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2: Fovial ejecuta obras de señalización en carril central de la carretera troncal del norte, tramo diagonal Zipatli, a Popa, este próximo domingo 19 de julio, por lo que el paso permanecerá restringido a un carril en ambos sentidos de 5 de la mañana a 1 de la tarde. Reportes al 7488-9174.
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1: Hola, hola, mi bella familia espiritual. Bienvenidos a este espacio con Saúl de los Ángeles. En este domingo 19 de julio vamos a hablar del hogar. Vamos a hablar del hogar y de la intención con la que lo habitamos. Porque sí, cada espacio que habitamos es un campo energético en constante interacción con nuestra vida cotidiana y por eso no solamente se trata de decoración, de estética, no solamente se trata tampoco de la luz, no solamente se trata de los objetos, no solamente se trata de cada rincón, sino también de la energía que nosotros colocamos directamente hacia cada cosa. Cuando entendemos que donde vivimos es mucho más que un simple lugar, podemos comenzar a leerlo como un mapa que revela dónde se expande la energía y dónde se estanca la energía. Hay algo muy importante, la puerta principal. La puerta principal, y aunque muchos no lo saben, es un portal energético. ¿Por qué? Porque por ahí ingresa toda la energía a tu hogar. Sea energía positiva o sea energía negativa, siempre va a entrar por la puerta. La puerta está muy ligada a la armonía, a la prosperidad y al bienestar de quienes allí habitan. A través de la puerta principal ingresa también todo tipo de persona que quiera llegar a su casa. Al cruzar ese umbral, trae consigo una vibración particular y el entorno que la recibe puede potenciarla o dispersarla. Por eso es importante tener resguardo detrás de la puerta de la entrada de la casa para que ayude a combatir cuando las energías que intentan entrar son energías negativas. Si usted recibió alguna visita, si usted de pronto ha tenido algún problema con algún vecino, con alguien cercano a su casa, y en su casa han empezado a suceder situaciones extrañas negativas, sea en el hogar o en quienes lo integran, pueden participar a nuestra línea telefónica que ya se encuentra abierta para que hagan sus preguntas en el campo del hogar, en el campo de la energía del hogar, y también podrá conocer y saber si hay algo negativo, algo oscuro, algo encerrado, atrapado en este plano terrenal, en ese lugar que usted vive, que usted trabaja o que usted frecuenta. Recuerde muy bien mi línea telefónica: 60-49-49-09. Repito, 60-49-49-09. Nuestra línea de WhatsApp, +503-60-49-49-09. Cada rincón de tu hogar puede transformarse en un santuario capaz de renovar, equilibrar y amplificar la energía de tu espacio o convertirlo en una energía que no te permite habitar con tranquilidad. Algunas personas me consultan, ¿cómo puedo renovar la energía de la casa desde la entrada? ¿Cómo puedo evitar también caer en prácticas que me perjudiquen? Algo importante, no coloque frente a la entrada fotografías personales, fotografías familiares, algunos elementos suyos personales o íntimos. Eso no lo puede tener cerca de la entrada. ¿Por qué? Porque expone su vida privada y pueden utilizar de la energía que enema ese tipo de elementos como fotografías o prendas privadas y utilizarlas para practicarle cosas negativas. ¿Qué debe de tener al contrario en ese lugar? Debe de tener plantas saludables, bien cuidadas, que simbolicen la vida, el crecimiento que se da en su hogar. Algo muy importante también, sacarle jugo a cada lugar de la casa. Algo muy importante y un lugar de la casa al que se le debe sacar el máximo provecho son a los rincones. ¿Por qué? porque en los rincones podremos utilizarlos para armonizar el hogar, armonizar la energía de su casa y poder asimismo equilibrarla. ¿Equilibrarla de qué? De la energía que puede tensionar el comportamiento o la conducta de quienes habitan en el hogar. ¿Cómo podemos armonizar estos lugares? Ubicando plantas que simbolicen crecimiento, prosperidad, protección, como lo es la sábila, como lo es también la mata, la lengua de suegra. Son matas que nos pueden ayudar. ¿Ayudar a qué? Al crecimiento y la protección del hogar. Puede también tener una mesa decorativa, utilizar un jarrón, utilizar flores, utilizar rosas que le puedan dar una vibra positiva al lugar. Es muy importante lo que usted también le enema al lugar donde usted habita y es parte de su responsabilidad cuidar ese templo sagrado donde no solamente habita su cuerpo en materia física, sino también su espíritu y el de su familia. Es importante que los niños estén en cuartos donde se sientan resguardados y protegidos. Ya he dado varios consejos como evitar los espejos en cuartos de niños. En los cuartos de los niños hay que saber ubicar plantas, hay que saber ubicar también elementos decorativos que tengan una intención y un propósito positivo. ¿Eso va a ayudar a qué? A que el descanso sea reparador. Es importante también el resguardo, sea un agua bendecida, sea un limón en cruz, sea algún elemento en lo que usted tenga fe y confianza, es bueno tenerlo en la habitación. ¿Por qué? Porque las batallas espirituales se suelen librar en horas de la noche. Cuando su cuerpo intenta descansar, es cuando su alma muchas veces tiene que protegerse y resguardarse, y por eso es que muchas personas se levantan también de un momento para otro, como con nervios, como con ansiedad, como con desespero. ¿Por qué? Porque pueden estar siendo víctimas de rezos que no les permiten tener una vida tranquila, una vida en paz. Si existen las dudas, si existen las inquietudes a lo que usted no le encuentra una respuesta ni una solución, recuerde que nuestra línea de orientación espiritual, nuestra línea telefónica, en este domingo 19 de julio se encuentra abierta para que participe, sea con una llamada, con un mensaje escrito o con un mensaje de voz a través de WhatsApp. Recuerde bien, 60-49-49-09. Repito, 60-49-49-09. Nuestro WhatsApp, +503-60-49-49-09. Bueno, también algo muy importante en el hogar, no solamente lo físico, los elementos, no solamente hablemos del espacio, hablemos también del pensamiento. El pensamiento irradia una energía muy fuerte que puede claramente marcar el camino, la ruta en lo que se irá convirtiendo su vida. ¿Por qué? Porque a través de nuestros pensamientos podemos alimentar de manera positiva la energía de un lugar o por el contrario absorber la energía del lugar y dejar el lugar con esa sensación de vacío, de tristeza y de poca calurosidad para crear en él un hogar, para crear en él familia. Por eso los pensamientos que tenemos en nuestra casa deben de ser pensamientos positivos. Por eso yo le invito a las personas a que eviten la pornografía en el hogar, a que eviten los juegos de azar en la casa, a que eviten en la casa, en el hogar, las groserías, las malas palabras, los pensamientos negativos. ¿Por qué? Porque todo eso lo va registrando el espacio y va creando un vínculo energético que con el pasar de los días va cargando de manera negativa el lugar, lo cual muchas veces lo termina haciendo invivible. Y muchas familias dicen, voy a cambiar de casa porque en una nueva casa ya no vamos a pelear, ya no nos vamos a criticar entre los que vivimos en el hogar, ya todo va a ser diferente. Alto. Alto, porque eso no quiere decir que las cosas van a ser así como tú te las estás imaginando. Un momento, por favor. ¿Por qué? Porque lo que más tiene que ver es la energía de nosotros como personas y como seres humanos. Somos quienes nos encargamos de alimentar el lugar. Por eso, cuida muy bien tus pensamientos porque terminan determinando la realidad en la que vives. ¿Dónde estás hoy? A donde tus pensamientos te han traído. Por eso es que en la maldad, en los trabajos de negatividad, utilizan la manipulación mental. ¿Para qué? Para que la persona pierda la confianza en sí mismo, pierda la seguridad, para que la persona empiece a tener carencias, carencias que van destruyendo su autoestima hasta terminar destruyendo su vida y llevarlos hacia el fracaso. ¿Puede usted recibir una orientación especializada? Claro que sí. Y recuérdelo, mañana lunes nuestros consultorios estarán abiertos para que venga, para que empiece un nuevo camino en su vida y se acerque de manera presencial. Recuerda muy bien que atendemos en San Salvador, en San Miguel, en San Vicente y Santa Ana. 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

0: 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Para las personas que nos quieren venir y visitar, acercarse de manera presencial, tener ese momento con usted mismo, esa cita con su destino, esa cita para poder conocerse un poco más, porque muchas veces no nos conocemos en realidad. Evitamos, ignoramos situaciones que terminan afectando nuestra conducta, nuestra vida, y no decidimos cambiarlo. Acá con Saúl usted podrá mirar un poco hacia adentro. ¿Desde qué punto? Desde un punto alternativo donde utilizaremos su fecha de nacimiento para ver situaciones que entornan su realidad y hacia dónde va dirigido su futuro. 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Me gusta recibir familias, personas que vienen buscando aquel deseo de desarrollarse, de crecer, de salir adelante, porque es lo que todos queremos en la vida. 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Bueno, nos despedimos, les esperamos mañana nuevamente en una próxima transmisión. Bendiciones para todos.
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3: En el nombre del Padre, del Hijo y del Espíritu Santo. Amén. Bendíceme, divino Salvador del mundo. Guía mi vida con tu luz misericordiosa. Y siempre ilumina nuestros pasos, Santo Patrón del Salvador. Vela por mí sin cesar. Si tropiezo, tiende tu mano hacia mí. Si en 100 veces caigo, 100 veces levántame. Si yo te olvido, tú no te olvides de mí. Amén. 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Tenemos una llamada. Aló.
4: Hola, buenas.
5: Bueno, hermana, bendiciones, bienvenida a este su maravilloso programa Visión y Vida. Regáleme su nombre.
4: Soy Rosa.
5: Hermanita Rosa, ¿en qué fecha nació?
4: Nací el 4 de marzo de 1980.
5: Hermana, a través de mi conocimiento me puedo dar cuenta, tengo en mi mano derecha el milagroso Cristo resucitado. Veo que usted ha tenido muchos problemas con su esposo. Usted se ha venido sintiendo muy triste, han pasado muchos problemas. Usted piensa que él la engaña, que él es infiel. Yo le voy a decir la verdad, su esposo no la engaña con nadie. Él la quiere mucho a usted, sino que hay una mujer que se lo quiere quitar, que usted sabe de quién le estoy hablando, que es su misma prima. Su prima Ana anda detrás de él. No le haga caso a los chismes, porque su esposo la ama de verdad. Él la quiere mucho. Su esposo trabaja en el gobierno. Él trabaja en el gobierno. Hermana, vea, ustedes necesitan de mucha protección del milagroso Cristo resucitado. Vénganse con fe, que les voy a ayudar a que en el hogar haya felicidad, a que tengan salud, dinero, amor, suerte, prosperidad, abundancia y protección. Hermana, algo que la tiene usted muy triste es la salud de su mamá. Su mamá se ha venido sintiendo muy enferma. Su mamá está sufriendo de diabetes, de azúcar, de dolores en los pies, en los huesos. Ella, hay días que no puede pararse de la cama, no puede caminar. Lo que tiene su mamá es enfermedades naturales. Nosotros hemos traído medicina natural, 100% milagrosa, de allá de las selvas amazónicas. Hemos traído medicina natural, la cura para controlar la diabetes, es azúcar. Tráigame a su mamá, que nosotros le vamos a dar medicina natural para esos dolores en los huesos, esos dolores en los pies que ella siente. Su esposo es un poquito incrédulo, desconfiado en esto. él no cree, él es como Santo Tomás, que hasta no ver no creer, pero hable con él y también lo anima a que nos visite. Y se vienen todos con mucha fe para que reciban el Cristo milagroso, la consulta, las protecciones. ¿De acuerdo?
4: Sí, de acuerdo.
5: Usted tiene una hermanita que está en los Estados Unidos. A su hermana, tráigame la foto de ella, porque ella se ha sentido mal de salud. Ella tiene buen trabajo, gana mucho dinero allá en los Estados Unidos, pero no le rinde el dinero, porque ella necesita de protección y la vamos a curar. Tráigame la foto de ella, su hermanita que está allá en la USA, en los Estados Unidos. ¿Está bueno?
4: Sí.
5: Dígame una cosa, hermana, ¿le hablé con la verdad o le dije mentiras?
4: Con la verdad, siempre con la verdad.
5: ¿Cómo le ha parecido nuestro maravilloso programa?
4: Pues muy bien, todo lo que dice usted es verdad, usted habla con la sinceridad y pues me parece un programa excelente.
5: ¿Cuál es su mensaje? ¿Qué le dice a todas las personas que nos están escuchando? ¿Si vale la pena que nos visiten o no?
4: Pues sí vale la pena, porque al final es algo bueno, ¿verdad? Porque uno a veces necesita saber cosas y pues lo ideal sería visitarlos.
5: Hay algo también que veo aquí, que su papá está vendiendo un terreno y no ha podido venderlo. Lleva más de 5 años en intentar vender el terreno y no ha podido. Nosotros le vamos a ayudar a que su papá venda ese terreno, ¿está bien?
4: Sí, sí, está bien.
5: Hermana, anote el número para que juegue en la diaria, el número 15, para que juegue en el Loto Super Premio, el 3, el 14, el 18, el 26 y el 30. Visítanos para ayudarle, ¿está bueno?
4: Sí, está bien.
5: Vénganse con mucha fe, de que yo les juro, ante Dios que me está escuchando en estos momentos, que con la ayuda de nosotros, la vida de ustedes va a cambiar. Dios me los bendiga, bendiciones.
3: 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Tenemos una llamada, aló.
0: Hola.
5: Hola, hermano, bendiciones, Dios me lo bendiga. Bienvenido a este su maravilloso programa Visión y Vida. Regáleme su nombre.
0: Bueno, mi nombre es Héctor.
5: Hermano Héctor, ¿usted en qué fecha nació?
0: Yo soy del año 1972, el mes de marzo, fecha sería el 3.
5: Hermano, A través de mi conocimiento me puedo dar cuenta, tengo en mi mano derecha el milagroso Cristo resucitado. Y veo que usted se ha sentido muy enfermo, muy mal de salud. También su papá ha estado muy enfermo. Hermano, déjeme decirle que lo que tiene su papá es enfermedad natural. Lo que tiene en el natural. Su papá está sufriendo de artritis, de reumatismo. También está sufriendo de una úlcera. Y usted también se ha sentido mal, muy enfermo, como muy decaído, agotado, débil de la mente, de la cabeza. Y está sufriendo de eyaculación precoz, está sufriendo de la impotencia sexual. Eso lo que usted tiene también es natural, hermano. Yo les doy un consejo de todo corazón. Hable con su papá para que me visiten con fe. Nosotros hemos traído medicina natural, milagrosa y poderosa para todas las enfermedades. Vénganse con fe a consulta para que reciban el milagroso Cristo resucitado, reciban un tratamiento, para que reciban la medicina natural para todas esas enfermedades. Vamos a curar a su papá para que él reciba la medicina natural y se cure, se sane de todas esas enfermedades. También hemos traído la cura para la impotencia sexual, para que usted se cure, porque por eso ha tenido muchas discusiones y pleitos con su pareja. Y usted también se siente a veces muy triste por eso, porque no le puede corresponder como hombre, pues en la relación, en la intimidad, no hay felicidad. Y esté tranquilo, que nosotros lo vamos a curar. Hemos traído el vitamínico, el elixir de la vida, también vitaminas, medicina natural para la cabeza, para el cerebro, para que usted agarre buenas energías. Véngase con fe. Ustedes tienen un restaurante, un comedor, pero el comedor hay días que venden, otros días no. Lo que pasa es que necesitan de una protección, necesitan del Cristo milagroso en el negocio para que les vaya bien. Ahí en la finca que ustedes tienen, su familia tienen finca cafetera de café, tienen ganado, ganadería. Dígale a su papá, a su familia, a sus hermanos que les vamos a ayudar a que les vaya bien en la finca, con el café, con la ganadería. Lo que necesitan ustedes es de mucha protección, porque usted sabe que envidia siempre les han tenido. ¿De acuerdo?
0: De acuerdo.
5: Dígame una cosa, ¿le hablé con la verdad o le dije mentiras?
0: No, todo es cierto, todo es cierto.
5: ¿Cómo le ha parecido nuestro maravilloso programa?
0: Me ha parecido maravilloso, pues, y me ha parecido una gran ayuda también, porque todo es cierto y todo es próspero.
5: Véngase con fe que van a pagar $20 por la consulta para que reciban con fe la medicina natural y las protecciones para que les vaya bien en todo. Habla con su papá, con la familia.
0: Bueno.
5: Barra el negocio, el restaurante, el comedero. 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
0: Pues que se animen a tomar la consulta, porque todo es cierto y que, pues sí, te ayuda demasiado. Que se vengan y vayan a tomar la consulta, porque, pues sí, todos la necesitamos.
5: Hermano, muchas gracias por su llamada. Dios me lo bendiga.
0: Amén, gracias.
5: Amén.
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1: Bueno, soy Saúl y tenemos acá una persona que nos quiere compartir que recibió el hijo en nuestro centro de liberación y, por supuesto, toda la familia. Cuéntanos el antes y el después que lograste ver desde que decidió venir y tomar una ayuda presencial.
2: Sí, yo soy la mamá de mi hijo que acaba de dar su testimonio. Y sí, como le comento aquí al hermano Saúl, que soy una madre que estaba triste de ver a mi hijo, cómo llegaba él de su trabajo, que yo le ofrecía comida y él no podía comer porque sentía que él se le quedaba la comida en la garganta. Pero a través de un sueño que mi hijo tuvo y dio con el hermano Saúl, y él dijo, voy a ir a ver si doy con esa clínica donde él se encuentra, porque todos los médicos le decían que era una enfermedad que él tenía, que era gastritis y unos exámenes, pero recarísimos que se hizo, pero nunca encontraba la medicina. A través de un sueño que él tuvo, me dijo, mamá, viste que yo tuve este sueño. Entonces le comenté yo, ese sueño te lo hizo revelar Jesús, hijo. Y fíjese que, mire, me dijo, yo encontré este número en el teléfono. Fue Dios que te lo puso, hijo, le dije yo. Entonces me dijo él, yo voy a ir a ver si doy con esta clínica. Muy bien, hijo, le dije yo.
1: Con esta clínica espiritual.
2: Espiritual. Y cuando él regresó, me dijo, viera mamá, me dijo que tengo que ir otra vez. Está bien, hijo, dale, le dije. Y que hoy que me siento feliz porque mi hijo ahora come. Él, ¿para qué le voy a mentir? Él un agua no se la tomaba porque él sentía que le caía mal. Él solo lo que tomaba era encaparina porque tortilla no le pasaba. Yo me sentía triste y afligida porque dije, yo voy a perder a mi hijo, porque yo lo miraba cómo se iba consumiendo.
1: Iba perdiendo el peso.
2: Iba perdiendo el peso, el apetito, él no quería nada. Pero hoy soy una madre que me siento feliz porque ya mi hijo ya fue sanado más que todo. Porque
1: por Dios.
2: Por Dios, por la visita al hermano aquí.
1: Todo. Somos una herramienta, pero es Dios, hija, quien obró en él.
2: Sí, y viera que se siente bien calidad él, porque hoy ya toma su refresco, él come bien. Pero le agradezco aquí al hermano Saúl y a Dios que lo ha puesto en su camino. Y ese es mi testimonio por el día de hoy. Y le doy gracias a mi Dios que ha sido sanado. Y por eso les pido, hermanos, no es toda enfermedad de doctores, hermano. Hay que acudir, si media vez uno le revela un sueño, hay que dar uno, buscar por otro lado, señores, porque así es. Gracias al hermano Saúl y a Dios que lo puso en su camino.
1: Muchas gracias por tus palabras, palabras genuinas, palabras reales de personas agradecidas con estos tratamientos de liberación que hemos estado otorgando. Recuerda muy bien, Dios es el que sana, es el que cura y es el que libera. Nosotros somos una herramienta para conducir a la persona hacia esa liberación. A ti, que estás pasando por una situación difícil, también te esperamos en nuestros consultorios para poder ayudarte.
3: Bueno, cabe resaltar que este testimonio se grabó directamente en el consultorio y no es una llamada en vivo y en directo. 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Si desea una orientación, si tiene una consulta, una pregunta en base de algún sueño que tuvo o alguna enfermedad que no se le encuentra una cura, no se le encuentra una mejoría, por más maneras y formas que usted busca, puede participar con su fecha de nacimiento o con la fecha de nacimiento por quien va a preguntar para que reciba una respuesta clara. 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Bueno, continuamos en vivo y en directo recibiendo testimonios, recibiendo consultas, preguntas para continuarle dando respuesta.
4: Hola, sería mi pregunta, ¿cómo estará lo de mi trabajo, mi situación económica y y sobre el amor. Mi nombre es Guillermo García, 9 de abril del 1987.
3: Bueno, hermano, fíjate que en cuestiones económicas, cuestiones financieras, te veo muy bloqueado, te veo estancado, te veo, hermano, atado, hijo, a una posición en la que no puedes crecer. Estás en un trabajo, hermano, donde por más esmero, sacrificio y esfuerzo de su parte, usted no va a conseguir, hijo, que ese trabajo se amplíe, que ese trabajo crezca, que ese trabajo pueda traer más oportunidades o oportunidades distintas, porque no es así. Es un trabajo muy limitado, por lo cual, hermano, es muy difícil que puedas progresar. ¿Qué tienes que hacer? Tienes que tomar, hijo, nuevos caminos. Si quieres, hermano, recibir nuevas bendiciones de la vida, si quieres recibir nuevas oportunidades de la vida, tienes que dejar el miedo a soltar lo que en estos momentos, hermano, te sostiene para poder encontrar algo nuevo y algo positivo. Ahí es donde está todo esto concentrado, en tu miedo, en tu temor de seguir adelante. Ahora también hay una parte importante en el amor. En el amor sí veo bloqueos. En el amor, hermano, veo, hijo, que en horas de la noche, en alguna fecha, porque si me marca lunes, horas de la noche, me le practicaron, hermano, situaciones negativas. Lo que hacen es opacar su aura. Recuerde que tenemos un campo aural que debe de emanar una energía fuerte, una energía, hermano, que resplandece desde nosotros, de nuestro interior hacia nuestro exterior. ¿Qué es lo que pasa en estos momentos? Que están apagando la luz y usted está empezando, ¿a qué? A estar en la oscuridad para que no sea feliz. Fíjese que el no ser feliz en el amor, el no encontrar una relación estable después de esa relación que se terminó, es de donde también, hermano, viene para la parte, hijo, económica y del trabajo, una vida muy monótona, hermano, donde sientes como miedo de que así como perdiste esa mujer y te quedaste solo, sientes que así mismo si pierdes un trabajo no vas a volver a encontrar otro trabajo. Estás manifestando una realidad desde el temor causado por qué. Algo malo, debo de decirlo con claridad, porque así es, para llevar tu vida hacia la soledad, hacia la tristeza, hacia un vacío emocional que parece, hermano, pues no tener un cambio positivo. Así que mi recomendación, venga de manera presencial para poderle ayudar, para poderle colaborar. Bueno, continúen llamando, haciendo sus preguntas a mi línea telefónica 60 49 49 09. Estaremos también recibiendo inquietudes que tengan de su hogar, situaciones donde en la casa se escuchan ruidos, como voces, como sonidos extraños. Puede ser señal de que algo negativo está habitando su hogar o está visitando su casa. También las energías negativas pueden visitar su hogar, por eso es importante los resguardos, las protecciones para las casas. Mi número de WhatsApp, para quienes envían mensajes a través de WhatsApp, para quienes quieren enviar su preguntica, lo pueden hacer. Más 503 60 49 49 09. Bueno, voy con un mensaje especial para las personas de Tauro. Bueno, Tauro, estás pasando por una etapa de creación, una etapa donde aquello que intentes hacer y realizar tendrá respuestas positivas. Si tienes algún proyecto pendiente, toma acción sobre ello. Si estabas pensando en ejercer algún estudio, especialización, es un buen momento para sacar adelante la carrera, es un buen momento para ampliar el negocio, es un buen momento para buscar nuevas oportunidades laborales, porque todo se abre a tu favor. Son cosas realmente positivas las que vienen, Tauro, para ti. Vamos con un mensaje especial también para las personas de Virgo. Bueno, las personas de Virgo van a tener que confiar más en su trabajo, en su esfuerzo y en lo que colocan de su parte. Los veo muy sobrepensados, los veo muy sobretrabajados. ¿Qué quiero decir con estas palabras? De que estás tratando de impresionar, estás tratando de hacer más de la cuenta para que te vean con ojos positivos, pero lo único que estás trayendo a tu cuerpo y a tu pensamiento es desgaste, cansancio y poco bienestar para tu salud, tienes que regularte, tienes que calmarte y tienes que confiar en lo que estás haciendo porque lo estás haciendo muy bien y de manera muy positiva. Toda persona que quiera saber un poco sobre su vida, recibir algún mensaje espiritual, alguna canalización energética, lo puede hacer comunicándose a nuestra línea telefónica. Si quiere preguntar sobre los sueños, ha tenido algún sueño extraño, algún sueño que usted sienta que es una revelación, que es un mensaje que lo dejó con inquietud o la dejó con inquietud, esta es una línea telefónica donde usted puede preguntar por ese tipo de situaciones. Recuerde que tenemos la capacidad, el don sagrado otorgado por Dios desde nuestro nacimiento para poder ver y discernir entre el bien y el mal, entre lo normal, natural y lo que no es natural, lo que es manipulado, lo que es postizo, porque no nos podemos negar hacia que las energías negativas existen. Negar la maldad es como negar el bien. Continúe llamando, participando. Nuestra línea telefónica está abierta y continuará abierta para que haga sus preguntas. 60 49 49 09. Repito, 60 49 49 09, nuestro WhatsApp, +503 60 49 49 09. Bueno, tenemos un participante, llama y se le recibe la llamada. Me comunican acá que la pregunta de él es que quiere saber por qué su esposa se fue de la nada. La fecha de nacimiento de ella es el 3 de noviembre de 1972, me dice que la identifique como María. Él se llama Carlos y su fecha de nacimiento es el 9 de abril de 1975. Bueno, sí se logra ver que hay una afinidad real, hay un sentimiento honesto, genuino y sincero. ¿Qué quiere decir? De que lo que tú sientes por esa persona también lo siente por ti. Y eso es un primer paso para saber si hay que luchar por un amor o si de pronto debemos de tomar distancia. ¿Qué es ese primer paso? Ver que los sentimientos de la otra persona sean sinceros. Muchas veces no sabemos hasta dónde luchar por alguien y eso depende mucho de esa persona que tanto siente por usted. Recuerde que hay atracciones físicas, atracciones kármicas y atracciones sinceras, honestas y genuinas. Acá, hijo, lo que logramos ver es de que esta persona sí te quiere, tiene un sentimiento bonito hacia ti, pero está muy mal rodeada. Muchas personas de su entorno le malaconsejan y le dicen que disfrute más de la vida, le dicen que disfrute más de la libertad. Al parecer usted lleva muchos años con ella, al parecer hace mucho tiempo ustedes están juntos y de ahí viene esa insistencia en que se separe de ti, en que se aleje de ti, en que se retire de ti. Hay algo muy importante, hay que aclararle el pensamiento a ella, hay que despejarle la mente para que ella pueda ver con claridad lo que le conviene y no le conviene. Muchas veces esos consejos de que separate, retírate de tu pareja, ¿de cuál amiga vienen? De la amiga que no ha podido formar un hogar. Por eso todas las mujeres comprometidas, mucho cuidado con quién ustedes comparten las intimidades del hogar y de quiénes reciben consejos también. Hermano, ya continuamos hablando, se me agota el tiempo al aire. Ahorita llámame en 20 minuticos y hablamos de manera personal. Bueno, y para todas las personas que nos están sintonizando en este momento, desearles que Dios les bendiga y les proteja cada proyecto de su vida, su hogar, su familia y sobre todo su estabilidad emocional. Y si necesita una orientación espiritual, estoy a su disposición. 60 49 49 09. Repito, 60 49 49 09. Que mi Dios nos bendiga.
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5:17 la hora, buenos días. Es lunes. Iniciamos semana. Bueno, iniciemos semana como se debe, pues. Agradecidos, papá. Sí. Se acabó el mundial. Va. Se acabó el mundial. ¿Listos para dar guerra? Démosle, papá. Porque para atrás, ni para tirar piedras, hijo. Así que, buenos días, jóvenes. Ya agradeció. ¡Ja! ¡Ey! Tenemos vida, viejo. Démosle para adelante, viejo. Un día más.

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0: La Razaban Internacional, La Razaban Internacional.
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0: Qué bueno que ya terminó la infantomanía, ¿va? El Infantino y su llegada a Messi allá a la final. Ya, pues, lo menos ya se acabó, ¿va?
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2: Llegamos ya a las 6 de la mañana con 2 minutos, 6 de la mañana, 2. Buenos días, es lunes. Vaya, el lunes. Qué bonito lunes, qué bonito lunes.
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0: 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La hora es...
1: La hora es 6.5, la hora 6.5.
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2: Es el 1568, buenos días 68.
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4: Viviendo la vida.
2: Ajá. ¿Cómo? La vida.
5: Ajá. Buenos días, feliz inicio de semana. Gusto de volver a escuchar ahí. Ajá. Ay, así se cae, le dan penal al Argen FIFA.
2: Ya pasó eso, ya pasó.
5: Al Argen FIFA. Chelito, gusto de volverte a ir, Chelito. Entonces, que suene, Chelito. Una de los Backstreet Boys, creo que la canta, más que dice, agüite coco para calmar la sed. Salud, Chelito.
2: El agüite coco. Saludos ahí para mi esposa, dice Mary Gómez. Y esta gripe que anda andando está medio feo. Está cumpliendo años hoy día de parte de su esposo, dice Armando Turcios, y su hijo Armandito Gómez. Ahí le mandamos un abrazo a Armandito Gómez, que la pasen súper bien, que la disfruten, que la gocen, que la baile, que todo, papá, todo. Probame, por favor, probame. ¿Cómo que probame? Saludos ahí para Fátima, buenos días, Chelito, buenos días. Mi familia disfruta siempre de esta semana, dice que inicia, que la pasemos sumamente bien, dice un abrazo. Besitos ahí para la gente allá en donde aquí estamos pendientes siempre de tu TikTok, dice. Saludos, vamos camino para... ¿Para dónde van estos muchachos? ¿Cómo se llama esta niña? Sarita, ahí le mandamos un abrazo a Sarita Hernández. Que la pase bien, que la disfrute así siempre. La radio.
6: Buenos días, Chelito, de aquí de la comunidad. Te saludamos y dándole gracias a Dios por un día más que nos permite, y porque gracias a Dios, paso a paso te vas recuperando. Que Dios te cuide y te bendiga. Póngame una canción, por favor, Chelito. La buenona del grupo Coco. Cuídese mucho y ya vamos a estar celebrando ese fiestón agustino.
2: Ya nos vamos el 5 para allá.
6: Adiós, cuídense.
2: Música de Edgar Aguillón y su grupo Tentación. 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

0: Siento que no ha parado el fin de semana todavía. Siento que no ha parado el fin de semana. 6:14 la hora, buenos días, 6:14. Saludos para Doris y para José, allá están en Canadá los muchachos dando guerra. Vaya Canadá.
1: Solito Sepúlveda, complaceme con una canción. Amor de mis amores. De la...

0: buenos días. Saludos para mi Mike, Bárbaro. Para el negrito también, que vamos rumbo para el jale, dice, ya vamos para el jale, papá. Dele mijo. Rosita Cruz, allá en Italia.
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0: Bendiciones mía.

0: tenía pillitas, como digo, que había estado fuera del aire, ¿verdad?
1: Pero no me diga Carlitos, sí, que es muy feo el nombre.
0: Y lo estamos oyendo acá, alegre, activo otra vez, con el sabor que le da usted a la
1: voz. ¡Vaya el sabor! ¡Vaya el sabor! Ah. ¿A dónde andas, viejo feo? ¿A dónde andas?
0: Ahorita andamos aquí por la 37, con un tráfico de bumper a bumper. 27 de Oriente.
1: Hablando de bumper a bumper, ayer le pegué un bumper de un maestro yo ahí.
0: Hijo de puta.
1: No, pero lo toqué, pues, tranquilo. Solo lo toqué, no fue la gran cosa, pues, solo lo toqué.
0: Ah, pues, fue un saludo que le hizo usted, buenos días, le dijo.
1: No eran buenos mediodías porque a ver el gal en España iba.
0: Ah, ok.
1: Pero bueno, ¿qué pasó, viejito? ¿Cómo vamos? A ver, cuénteme.
0: Todo bien, todo tranquilo, aquí andamos ya, aquí, en los labores aquí. En la rebusca.
1: En la rebusca, vas, le mandamos un gran abrazo, viejito, oye.
0: No, a mí me da gusto oírlo, que hasta nuevamente no lo había oído, ¿verdad? Mi respeto para usted, la alegría de la radio, es lo que me gusta, el entusiasmo que usted le da a esa radio ahí, sabe que todo radio, escúchalo, lo espera usted ahí.
1: Bah.
0: Todos los días, todas las mañanas ahí con actividad, es la sonrisa. Todo eso lo activa uno a la buena mañana para estar activo uno acá.
1: Claro, para ponerse las pilas, papá, para ponerse las pilas, va.
0: Así que felicidades, que ya está y me da gusto oírlo.
1: Le mando un gran abrazo, mi viejo, le mando un gran abrazo.
0: Igualmente, feliz día, ¿ok?
1: Va, pues, pórtese bien. Saludos para mi Michaelito, que ya va en camino también, el muchacho, ya va oyendo ahí. Vaya, Michaelito. Sí. Vaya, Mike. Ah, vas con el negro. Ya decía yo que me está mandando. Es que mi Mike, llevamos al jale, dice mi Mike aquí. ¿Qué onda con el jale aquí de mi Mike? Sí, mi Mike Colito.
2: Hola, Chelito, buenos días. Qué gusto volverte a escuchar. ¿Me puedes poner una canción? La claro, cumbia del peine, por favor. Gracias.
1: Cumple el peine, claro que te ponemos la cumple el peine, claro que te la ponemos, eso no te preocupes.
3: Buenos días, Chelito. ¿Querés gaseosa?
1: ¿Cómo?
3: Buenos días, Chelito. ¿Querés gaseosa?
1: Vaya la Chelito, gaseosa.
3: Buenos días, aquí saludándote, hermano Orlando Campos.
1: El pajerín. Pajerín.
3: Mira, Chelito, quiero felicitar a mi tía Rosa Carmen Pastacio.
1: Pajerín.
3: Que este fin de semana estuvo de manteles largos.
1: Ya me la puedo, la maestra, ahí.
3: Quiero felicitarla y pues ahí quiero que me la saludes. De aquí de San Miguel Tepe.

0: Pezonte.
1: Pajerín.
0: Te saludamos, Chalito.
1: 624.
2: Vaya la perrita.
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3: En Estados Unidos.
4: En Estados Unidos. ¿Y tú dónde estás?
3: Aquí en El Salvador.
4: En El Salvador. ¿Pero a dónde, pues? ¿A dónde?
3: Cuscatancingo, Líder del Norte.
4: Ay, Cusca. Va, pues, mandarle saludos a tu hermano, a tu familia allá en los Estados.
3: Sí, un saludo para Freddy Enrique, la familia, y pues para Vilma, su esposa. De igual manera, pues, dándole gracias a Dios, ¿verdad?, por la recuperación del Chelito. Y, pues,
4: ahí estamos. Adiós, gracias.
3: Tenerlo nuevamente allí en la radio, que es parte fundamental de lo que es la radio. Así de que saludos, Freddy Enríquez y su esposa Vilma y familia. Así de que, pues, hasta luego y, pues, primeramente Dios, pues, que siga mejorando la salud del Chelito, pues, cual estuvimos de alguna manera pendiente, ¿verdad?
4: Ese sí, proceso. Gracias.
3: Muchas bendiciones, Chelito. Que papito Dios me lo bendiga grandemente y a seguirle dando a la piñata. Saludos.
4: ¡Vaya la piñata!
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4: Jorgito.
3: Vaya, papá.
4: Cuídate. ¿Dónde estás, Jorgito? ¿Dónde andás, Jorgito?
3: ¿Ah?
4: ¿A dónde andás?
16: Aquí voy por Ciudad Delgado, voy para la oficina.
4: Por Ciudad Delgado, vale, gracias por tus deseos.
16: Pobuchica, sí, me alegra mucho oírte.
4: Mira una...
16: ahorita voy poniendo la emisora. Otra vez el chele se pudra, puta, yo te miraba.
4: Mira, te voy a hacer un comentario, te voy a hacer un comentario. Vos conociste a la Meca, la señora que venía a hablar aquí con nosotros siempre, que era bien querida por todos nosotros aquí en todo el Grupo Radio Estéreo.
16: ¿Sí?
4: La Meca acaba de perder la vida ahorita. Por lo mismo que tenía yo.
16: Que en paz descanse.
4: Por lo mismo que tenía yo.
16: Sí, sí.
4: A ella la operaron, le quitaron la bolsa que tenía yo y al final ya no resistió y se fue. Imagínate qué difícil es eso. O sea, somos un testigo viviente aquí de que todavía no nos toca irnos para el otro lado.
16: Ay, se me salen las lágrimas al oírte.
4: Sí, ahí vamos.
16: Hombre. Yo decía, ojalá primero Dios, porque pedían colaboración, va.
4: Sí.
16: Y a veces uno pues quiere ayudar, pero económicamente, pues.
4: Sí, pues sí.
16: Bien, ¿verdad? Pero te deseo todo lo mejor y me alegra mucho. Híjole, sí. Admirado con la proeza de tu vida.
4: Gracias, un gran abrazo, de verdad.
16: Ay, papá.
4: Bendiciones, mijo.
16: Va, ven, cuídate.
4: Así que para la familia de la Meca les mandamos un gran abrazo. ¿Quién no conocía a la Meca, va? ¿Quién no conocía a la Meca? Pero bueno, así es la vida, va.
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4: ¡Viene el peine, ahí viene el peine! Saludos a la gente en Nueva York, en Long Island. Ahí viene la Platinum. Ya le voy a poner a la Platinum. Relájense. Ya casi.
19: Poneme con Zapato de Tacón, por favor. Chele Sepúlveda, mi gran amigo.
4: Vaya, Gerardito, Zapato.

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10: La hora 6:46. Buenos días, 6:46.
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buena rola, va. Sentía que me estaba tirando así como que hoy sí siento que el fin de semana lo tengo en la nuca otra vez. 6:53. Música nueva.

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5: Las 7:01.
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5: ¿Qué vamos a cantar ahora? Bueno, hoy es el último día que la bullada la hacemos a las 7 de la mañana. Porque hoy se acaba el programa del Mundial a las 8. El programón de todos los días a las 8 de la mañana se acaba hoy. Así que ya mañana vamos a volver a la bullada una vez más a las 8 de la mañana para que nos ponga ahí... Bracova, que mire que yo voy en el carro y que no puedo cantar, yo tengo que estar en mi trabajo. Pues relájese, mañana. Mañana volvemos al horario habitual del desorden matutino.
13: Ah. Muy buenos días, Chele. Tal vez me puedes complacer con la canción que dice: te esperaré en ese parque aquel donde nos vimos por última vez. Te esperaré cuando se apague el sol. De los galos, cantadita sale mejor, Chele, pero ahí estamos. Buenos días.
5: Andamos volando con ese musicón, hijo. Andamos volando con ese musicón. 7:03, 7:03.
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5: Andamos en algo con ese musicón, andamos en algo con ese musicón, hijo, el lunes.

0: Ah, siento que me esperaré. Te esperaré. Qué buena rola va. Qué buena rola. Y esta, vamos a ver qué dice aquí este muchacho. Ponerle Jorge el niño, papá. Aquí, va.
1: Buenos días, Chele. Te escucho aquí desde Nueva York, papá.
0: Buenos días.
1: Y me alegro que estés de vuelta en la radio.
0: Gracias.
1: Todo va a salir bien, Díaz. Chele. Gracias a Dios, ¿me entiendes? Todo sale bien. Y en la hora de la bullada, Chele, te escucho aquí desde Nueva York para la Unión, papá. Que dice así: oye, cantinero, sírvame una copa, por favor. Quiero estar borracho. Ay, Chele, poneme esa canción, Chele. Yo creo que es del grupo Miramar, Chele, o es del Tri. Búscamela ahí, por favor, Chele. Te escucho aquí desde Nueva York para la Unión, papá. Y como tú eres el machín de la radio, como dicen los mexicanos, Chele.
0: Bueno. ¿Y esta versión la quiere, va, maestro?

0: Hola.
1: Para hacer el striptease, mira.
0: Para, señor. Señor. Gracias que me estás iluminando, señor, porque está
1: llorando. Canción...
0: Por Dios, que esta viejita me va a enterrar a mí, señor.
1: Mira, esa canción es como cuando estás haciendo el striptease.
0: Señor, esta viejita me va a enterrar a mí. Señor, esta viejita me va a enterrar a mí.
1: ¿Sabes, querido? Que mi mamá el 21 va a estar cumpliendo 97 años.
0: Santo poder de Cristo. No, hombre, ya nos está ayer quitando el aire, decirle vos.
1: Ayer, mira, ayer le partimos pastel y le llevaron mariachi.
0: ¿97?
1: ¿Sí?
0: Decirle que nos está quitando el aire ya, hombre.
1: Ahí está la señora, mira.
0: Ya la señora ni para allá ni para acá.
1: Mira, no, está más de allá que para acá. Mira, y ella no te dio miedo.
0: Ya no, ya pasó el miedo, ya pasó.
1: Se
0: huevean todas las copas, todo, huevean todos, trofeos, copas, todo, reinado, todo. No, mi bebé, pero bueno.
1: Pero
0: bueno.
1: No sé qué, mira. Todos sus compañeros, pues, y él solito.
0: Ay, no hay que ser, pues así. Sí, es que tiene que ser el show, pues, y el show, pues.
1: No, bah. Y después,
0: mira,
1: a chillar lágrimas de cocodrilo.
0: Mira, pues sí, puras lágrimas de cocodrilo. Va, te voy a poner una canción y te voy a quebrar.
1: Vaya.
0: Oí, pues, oí.
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0: Dale, pues.
2: 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Pero
1: es que
2: no,
1: mira, me gusta, pero no me puedo mucho la letra, pero sí me gusta.
0: Ya ves que te agarré. Ya ves que te agarré. ¿Viste? Y ya está, va. Va. Dale, pues.
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0: Dale, pues.
1: Voy, pues.
0: Ajá. No, canta.
2: ¿Quién te hará?
1: Esas canciones y así me encantan, me gustan, pero decir que yo me las voy a cantar y todo, no.
0: Ya ves, pero es que modernizaste, viejita, ve.
1: ¿Ah?
0: Metiste YouTube ahí de vez.
1: No, sí, ya me bebé. A mí me encanta la gasolina.
2: Bendito el lugar.
0: Oí, va, oí.
2: Qué motivo de estar ahí.
0: Dale, pues.
2: Bendita la coincidencia.
0: Ay, hey, vieja, actualicémonos ya. ¿Dónde ves ahí? La cola de ya tener 200 años. ¿Cómo vas?
1: Señor, porque Chelita ya revivió. La muerte no se lo quiso llevar.
0: No, no me
1: porque
0: quiso llevar.
1: Le dijo San Pedro, no, sí. Le dijo, no te lo lleves. Porque
0: así no cabes en la caja todavía.
1: Gente se me queda a usar, y le dijo. Y como a mí también, le dijo, me hace reír este chele baboso con sus cosas, le dije. Entonces, no te lo vas a llevar todavía.
0: No, todavía no.
1: A la tercera está vencida.
0: Te voy a poder llevar un rato otra vez, me dijo, y ya va, ya va. Pero
1: bueno, chele.
0: Ay, ¿cuál me vas a cantar, pues?
1: Hay tantas canciones, chelito.
0: ¿Y esta te la puedes?
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0: Ahí.
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0: Yo me acuerdo cuando pasaba en la hamaca con ella.

0: Qué ¿va? Buena rola.
1: Yo le dije algo.
0: Qué buena rola.
2: Sin algo tan detestable.
0: Es que costaba mucho. Yo me acuerdo cuando pasaba con ella sentado en una hamaca.
1: Ajá.
0: Cerrábamos la puerta de vidrio. No, hombre.
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0: Yo no sé por qué se casó. Yo no sé por qué se casó, hombre, pero.
1: Mira, lastimosamente yo ya en Hilo Vasco ya no hacen luz.
0: Ya no hay.

Pégale otra de esas, pues. Pégale otra de esas. Y hey, le voy a poner otra rola que acabo de encontrarme aquí.

0: Hola.
1: ¿Aló?
0: ¿Qué onda, viejito? ¿Qué onda, viejito?
2: ¿Cómo estás, poquito?
0: ¿A dónde andas? Bien, gracias al señor. ¿Y tú?
2: Bien, bien. Fíjate que hay que darle gracias a Dios.
0: Todos los días, papá. Todos los días.
2: Despertamos los ojos.
0: Todos los días porque...
2: Y comemos.
0: Es correcto.
2: Y me alegra mucho, Celito, que ya estás de regreso.
0: Aquí estamos.
2: Locura, pues.
0: Ahí vamos.
2: Sí, gracias a Dios que hay gente que no tiene, ¿me entiendes? Que está ahí de mi vida y uno, gracias a Dios, por lo menos anda ahí todo cheto, pero caminando con la voluntad de Dios, ¿me entiendes?
0: Es correcto. Gracias a Dios no estás en un hospital, papá. No amaneces ahí cada día. Gracias a Dios te puedes bañar, te puedes lavar los dientes.
2: Me alegra que estés ahí con tus locuras, ¿me entendés? Porque necesitamos eso, pues, en la mañana, especialmente cuando uno va a cambiar.
0: Hágale, mijo. ¿Para dónde vas ahorita?
2: Ahorita aquí a una tienda, a una ferretería, a agarrar un material.
0: ¿Pero por dónde andas? ¿No hay mucho tráfico por ahí donde andas?
2: No, aquí no. Ahorita está tranquilo. Está tranquilo. Aquí ando yo en Indianápolis.
0: ¡Al hijo de la rumba! Está un poquito cerca, hijo. Te mando un gran abrazo, papá. Te mando un gran abrazo.
2: Igualmente, papá. Sigue así como va.
0: Dígalo, hágalo, hágale, mijo, hágale. Indianápolis. Esta canción me llega. ¿Se acuerda de esta rola? Bueno, no, como no se va a acordar, pues.
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0: Póngale coco a la letra de esa canción.
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0: ¿A qué vino usted a este mundo? A sonreír, papá, todos los días, hijo, todos los días.

0: Le voy a decir una cosa desde el fondo de mi corazón.
1: No tengo más motivo.
0: Hay tanta gente, pero tanta gente que vive mal, que está del otro lado y no habla. Hable, hombre. De verdad, hable. Acabamos de ver el caso de un policía mexicano que se quitó la vida en un puente. Dijo unas palabras hermosísimas antes. Si usted tiene problemas, hable, hombre. Y si no tiene con quién hablar, llámeme aquí a la radio. Yo con mucho gusto lo escucho, de veras. Hable, hombre, hable, desahógese. Es tan fácil ser feliz, hombre, tan fácil.

0: 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Háblame.
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4: Chelito, chelito, poneme una que dice... Chiviribiri, chivirico, rico, chiviribiri, chivirico, rico. ¡Feliz Chelito!
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2: Chelito, Chelito, ¿cómo estás, viejo? Buenos días, te saludo Armando Goches. Hey, viejo, complacerme con una canción de los Iracundos. Una que dice así: qué ganas de verte, que tengo esta noche, de amarte y besarte sin ningún reproche. No importa que estemos ahora peleados, hagamos de cuenta que todo ha pasado.
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0: duele la garganta. Me dio gripe como el jueves, me ha dado gripe y me duele la garganta. No creo que estoy así como que va al 100, va. Buenos días, pero aquí estamos, ¿no?
1: Muy buenos días.
0: Muy buenos días, ¿qué tal? ¿Cómo está? ¿Cómo estás?
1: Bendecida, gloria a Dios, porque tengo vida.
0: No hay más, pues.
1: Estamos.
0: Decime, ¿qué más querés? ¿Qué más querés?
1: Celebrar.
0: Nada, no necesitas nada más.
1: No queda celebrar, estamos vivos.
0: Es correcto.
1: Estamos en la cama de hospital, no estamos presos.
0: Imagínate la bendición que tenemos y no la vemos.
1: No la vemos.
0: ¿Ya desayunaste? ¿Te tomaste un café por lo menos?
1: Sí, el café.
0: Va. Imagínate. Por lo menos no, va.
1: Radio,
0: no amaneciste como amaneció hace 4 meses con una pajilla en la boca, va. ¿Qué onda ahí?
1: Pero ahora amaneciste. No.
0: ¿Ahora qué?
1: Ahora amaneciste diferente porque estás haciendo lo que te gusta. Disfrutando la gracia que Dios te ha dado de ser un locutor.
0: Es correcto. Y estar aquí con la gente, que es lo más bonito que puede haber.
1: Ay, lo más lindo es.
0: No hay nada mejor que eso, no hay nada mejor que eso. Pues no hay cosa más grande, pues.
1: Yo, mi mejor amiga es la radio.
0: Hacer las cosas.
1: Esa me alegra, esa me da vida.
0: Cuando tú hagas algo, hacerlo con amor.
1: Sí.
0: Todo lo que hagas, hacerlo con amor.
1: Casi.
0: Es la única forma de poder hacer bien las cosas. Nada más. Nada más. Todo lo que hagas, hasta lo que hagas malo, hacelo con amor.
1: Tienes razón,
0: Chelito. ¡Es cierto, hombre! Pero bueno, ¿qué pasó, hija?
1: ¿Quieres escuchar a José María Napoleón?
0: No es esta, no. José María, no es este, no. Que de mi amor te has olvidado. No es esa, no.
1: Que ya no es
0: más a mi lado. No es esa.
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0: Les dices... que fue un error vivir conmigo. No es esa, no.
1: No, este es otro grande.
0: ¿Es otro?
1: No me la puedo.
0: Híjole, ¿cómo?
1: No me la puedo.
0: No te podés esa canción. ¿Qué dice esa canción? Salía en los paquines de Memín. ¿Y esta? ¿Y esta tampoco te la podés? ¡Ey! Oí.
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0: del alma.
1: Bueno, ¿cuál queremos?
2: Yo, de José María Napoleón.
1: ¿Cuál, pues? ¿Eres?
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1: Espérate. ¿Cómo es?
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1: ¿Cómo
2: se está riendo?
1: ¿Cómo que se estaba muriendo?
2: Huyendo, no estamos cantando. Este es aullado. Cuando yo te diga voy a cantar.
1: ¿Qué decía que le estaba muriendo?
2: Está aullando.
1: ¡Ay, señor! ¿A dónde estás, hija?
3: En fiesta.
2: En San Marcos, aquí a la orilla de la autopista, después de la terminal del sur.
1: Bueno, te mando un gran abrazo, ¿viste?
2: Gracias, Dios te bendiga.
1: Te
2: veo el 5 de agosto.
1: Pero es que me va a decir, te veo en el cielo, me va a decir, chao,
2: no, no, no.
1: ¡Aló! ¡Aló! ¡Aló!

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6: Ahí vamos, mijo. Ya va queriendo.
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4: Hey, cánteme una de Francisco Céspedes, por favor. Una nada más, hombre.
8: ¡Aló!
4: Ey, cánteme una, ¿ves? Esta va.
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4: Ey, cánteme una de Césped, después La Vida Loca, esa Remolino, que me encanta esa rola también. Una
8: después. No me dejes ahí colgado, pues, hombre. Ya me va a salir poca, 1000 horas para decir ahí.
4: Ay, no. Vamos a ver. Estamos en Los Pagos, Chele, dice. Saludame a mi tía Carmen en Hilo Pango. Vaya el Chelito, salud, dice. Rosita, ¿dónde está Rosita? Y le mandamos a Rosita.
10: Esta vida loca, loca, loca.
4: Uy.
10: Saludos desde Nueva York, Chele.
4: ¿Desde dónde? ¿En Nueva York?
10: Esta vida loca, loca, loca. Saludos desde Nueva York, Chele.
4: Nueva York, Nueva York, Nueva York. No, no es esta, no es esta. ¿Dónde he dejado yo? Ahí está. Yo sí me había ido. Espérame, me he ido. Qué pedazo de rola. No, pero no quieren esa. Esa es más. Cánteme Remolino después. Qué cosa más bella, va. Bueno, yo por lo menos aquí sentado, usted allá afuera no se va. Pero aquí.
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4: Santa Tecla.
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4: Ya llego, mi amor.
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1: Cánteme Remolino, hombre.
0: Esta vida loca.
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1: 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Bajo y sí, ya valimos
4: aquí. Cholito, Cholito, buenos días. Te saluda Anita Serpa de aquí de San Martín. Muy alegre, Cholito, dándole gracias a Dios que ya estás una vez más con nosotros. Es una alegría saber gracias. Que ya estás de regreso en tu trabajo y nos sigues alegrando las mañanas. Te mando un abrazo muy grande y muchísimas bendiciones, Cholito.
1: Y la canción, ¿no me vas a contar una canción? Chanfli, tengo 200,000 canciones aquí que poner. Chelío dice, buenos días, Chelío. Espérenme, le voy a poner aquí pausa a este volado. Suena un Coqui Panameño. ¿Qué dice Coqui Panameño?
5: Buenos días, Chelito. Un placer volverte a escuchar aquí en la radio.
1: A Coqui voy a poner a cantar una canción. ¿Qué pasó, hijo? No, pero no, pero no. Espérate, espérame ahí, Coqui. Sigamos, pajero, ya me acordé.
5: Vamos a la canción del dúo Rux Parker. Que claro. Dice, como quisiera que no existiera. Que te borraras de la faz de la tierra.
1: La ruta 1, la ruta 1.
5: No tener que pensarte tanto como quisiera que no existiera. Bendiciones, Chelito.
1: Bendiciones, papa. Ahí está el pajero de Super. El pajero de Super Coqui. Este Coqui es más pajero que. Faltan 10 para las 8.

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0: Es hora de que hagas tu apuesta. La hora es...
1: Las 7:57.
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0: Muy buenos días a todos los que escuchan Radio Fiesta, los que escuchan Láser Inglés. Este hombre tenía que venir así. Era...
1: Entra Jorge Bustamante con la bandera de España como toalla saliendo del baño.
0: Como la andaban los campeones del mundo. Bueno, bienvenidos al Morning Mundialista. Estamos listos para poder platicar con ustedes de lo que ha sucedido este fin de semana, ya sea en la disputa por el tercer lugar, como en la finalísima que le andaban diciendo por ahí. Así que bueno, comenzamos. Está con nosotros Cristian Villalta de parte del Gráfico. ¿Cómo está, Cristian? Bienvenido.
2: Nada, un gusto saludar a toda la gente que nos sintoniza luego de que el Mundial llegara a su clímax. Y felicitaciones al zurdo y a toda la gente que le dio la selección española, que creo que ayer se lo pasaron genial.
0: Un montón de cohetes se escucharon que se reventaron por ahí. Rodrigo Arias Rubio, ¿qué tal, primo? ¿Cómo estamos? Bienvenido también.
3: Un gustazo estar con ustedes. Felicidades a todos los españoles, felicidades a la comunidad española y a los que iban con España. ¿Qué equipo tiene? Uno de los mejores equipos de la historia de los mundiales. Solo permitió un gol en contra. Y ahora tiene un nuevo panteón de héroes, empezando por Ferran Torres, que con ese gol definió el título.
0: Definitivamente, zurdo Bustamante, tío.
4: Contento y feliz, como una lombriz. Feliz. No, hombre, qué partidazo.
0: Sí.
4: Hasta son de esos partidos de que tenés las manos heladas, te sudan.
1: Y revisate, Sor.
4: Sí,
0: no. Son los triglicéridos.
4: Te quiere decir que tengo buena presión y buen corazón.
2: Bien, papá. Bien.
0: Eso, Gabs también con nosotros en los comentarios. Gaby, ¿cómo estás?
1: Partidazo el de Inglaterra contra Francia. No me quedó debiendo nada ese partido. Sí. De verdad.
0: 10 goles en total.
1: Todos los partidos del Mundial deberían ser sin posibilidad ya de ganar la Copa, porque eso es lo que le da, yo creo.
2: Qué cosa más salvaje.
0: Una locura ese...
2: Muy
0: y bueno.
2: Bueno,
0: sí, Marcos Rubio quien les habla. Y empecemos platicando de eso, compañeros. La disputa del tercer lugar. Un partido de verdad que al principio parecía como que, dale, pues, pasa, pues, va a meter el gol. Pues. Inglaterra-Francia y después termina siendo una batalla en la que dijimos, ya van a empatar, ya los van a alcanzar. ¿Qué les pareció este partido, compañeros?
2: Estuvo muchísimo más emocionante de lo que yo creía, la verdad. Debo darle crédito a Rodrigo, que está muy expectante. Creo que al inicio fue decepcionante lo de Francia. Habíamos varios jugadores que uno entiende por qué Deschamps no les había confiado minutos. Algunos incluso indolentes. Cherki, un desastre. Olivier me pareció también que muy, muy indolente. Bueno. Pero se sabe que en el medio tiempo hubo una arenga muy fuerte en el camerino francés. Y salieron con otra actitud. Hubo unos cambios también que creo que le ayudaron al equipo. No le alcanzó, pero fue un partido muy emocionante, un partido histórico, uno de los 6 o 7 partidos con más goles de los mundiales. Y le permitió a Mbappé pues, ya dejar en perspectiva histórica que se va a comer todos los récords, ¿verdad?
1: Sí, sí.
2: Sí, este mundial le alcanzó para superar a Messi, imagínate. Y es el único hombre que ha sido 2 veces campeón de goleo de los mundiales. Y le faltarán al menos en su prime un mundial más. Y todavía se puede echar hasta 2 mundiales más.
0: Sí.
2: ¿Verdad? Así es que a mí me pareció entretenido, debo reconocer.
0: Totalmente.
2: No esperaba tanto ese partido.
0: Totalmente. Y Francia, como usted dice, que empieza muy tímida, pues empieza perdiendo el balón. Una Francia como la que vimos contra España, vea, súper, súper superada y eso llamó bastante la atención. Pero Inglaterra al final levanta, o sea, al final se pone más emocionante un Bellingham que animal, ¿verdad? O sea, Bellingham entró a hacer gol. O sea, tuvo una oportunidad primero y después la aprovecha, otra oportunidad la aprovecha y se termina en gol. Rodrigo, ¿qué les pareció ese partido?
3: Nada, estuvo muy emocionante, de verdad. Lo de Mbappé me parece increíble. El primer jugador que anota más de 9 goles, o sea, 10 goles o más, desde el 70, desde Gerd Müller en México 70, nadie llegaba a eso. Y es impresionante. Lleva 22 goles en los 23, perdón, en los mundiales. 22 lleva en los mundiales. En apenas 3 mundiales. Uh-huh. Es impresionante porque... y no es cuestión de que hay más partidos. Ya en el mundial pasado ya habían metido 8 goles.
0: Sí.
3: O sea,
0: sí.
3: Lo de Mbappé es increíble. Pero en un mundial donde... Para mí este fue el mundial de las estrellas porque... tenés un montón de jugadores que anotaron 7 o más goles,
0: sí.
3: O 6 o más goles, increíble. A veces, la mayoría de los mundiales que hemos visto en los últimos 30, 40 años, uno llegaba a seis. Ahora tenés más de cuatro que llegaron más de siete. Es impresionante. Pero es tan encaja que el Mundial de las Estrellas haya ganado el mejor equipo. Y te demuestra que a pesar que las estrellas brillan, que todos conocemos a Haaland, que todos conocemos a Bellingham, a Kane, ¿quién se lleva la copa? Se la lleva el equipo.
1: La defensa.
0: La mejor defensa.
1: La mejor defensa.
0: Sí. ¿Cómo queda la tabla de goleadores?
2: Mbappé primero, Messi, ¿cuál? La del Mundial.
3: Sí. Sí.
2: Mbappé, Messi, sí. Luego quedó Haaland empatado Bellingham con también. Bellingham.
3: Sí, con
2: luego vienen Kane. Oyarzabal, Dembélé.
3: Sí. Sí.
2: Pura estrella.
0: Sí. Sí.
2: ¿No te parece uno que digas y un marroquí? Que,
0: no.
2: Solo los puros cromos.
0: Sí.
2: Los que salen en la portada del FIFA 2017.
0: Ahí van a estar ellos.
4: Mira, ahí como sí. Uno comienza hinchando por Inglaterra, porque a mí yo decía, ¿qué gana Inglaterra? Pero yo cambié de equipo
0: sí,
4: después.
0: Sí, es que
4: lo
0: sentías.
4: Que a todo el mundo le pasó que.
0: Es que sentías que venía. Que
4: yo, no, hoy sí, no, mejor. Hay que. Echarle porras a Francia,
0: sí.
4: Porque a mí hicieron un partidazo. Bueno, al principio, como vos decís, ve a todos achicados. Pero después, cabal,
1: los cacheteó,
4: como que lo regañó el señor de Chávez.
0: Ey, hombre, es mi último partido.
2: Sí, le debe.
4: Hágame el capulín, sí, por favor. Hombre,
0: hágame el capulín.
1: También considero que dije, miren, una cosa es que perdamos, pero otra cosa es que parece que vamos para 6-0. ¿Qué les pasa, vea?
2: No, mira, parecía que iban para el 10-1.
0: Sí,
2: pero fueron 2.0.
0: Total.
2: Pero sí,
0: todos les estaban cayendo.
2: 4 goles en el primer tiempo.
3: 4 goles, 4-0 iba Inglaterra.
0: Sí.
3: Y qué bien, primera vez que Inglaterra queda tercero. O sea, vamos a ver, tampoco es que ha ganado mundiales. De verdad, es la mejor ubicación de Inglaterra del 66.
1: Muy bien.
3: Ahí había llegado a 3 semifinales anteriores y había quedado cuarto. Así es que, bueno, una medalla de bronce no le cae mal a nadie.
0: Después de 60 años, sí. Está en tercer lugar, pues sí, ahí va.
3: Sí, está bien.
0: Paso a paso.
3: Bien por los ingleses.
0: Así es. Entonces, termina ganando.
1: Partidazo, realmente.
0: 10 goles en total, un show de goles, el que pudimos presenciar.
2: ¿Ves cuántos goles son 10 goles? Pero?
0: Sí.
2: Sí. Y ahí lo dejaré el comentario.
0: Cabal. Pero nos siguen ganando, seguimos ganando, ¿verdad?
2: Así que
0: sí. ¿Verdad?
2: Sí. Fue un gran aperitivo
0: para la gran final.
2: Para la gran final.
0: Sí, así es. Bueno, antes de hablar de la final, quisiera que mencionáramos dentro de este partido del tercer lugar, ¿quiénes fueron para ustedes las figuras inglesas que terminan de constatarse como grandes protagonistas? Porque el cuadro que sacó Tuchel fue un cuadro muy diferente a lo que venía presentando. Estaba sentado Bellingham, estaba sentado Kane y así.
3: Saka fue la figura del partido, fue el que metió más goles. Pero, ¿figura del Mundial decís?
0: Del
3: partido.
0: Del partido.
3: Ah, no, fue Saka. Saka es un gran jugador. Yo creo que... No sé por qué Tuchel no lo metía titular.
0: Vea.
3: Ha de haber sido... A veces, obviamente, los técnicos lo ven entreno. O sea, muchas veces decimos, es capricho del técnico. No, el tipo lo ve todos los días. A veces no hacía, tal vez no hacía relevos defensivos. Hay un montón de detalles que se nos escapan. Uh-huh. Pero que son jugadorazos.
2: También sí. Declan Rice jugó un buen partido.
0: Sí, sí. También es cierto. Sí. Es cierto. ¿Qué puede hacer que un técnico, ahorita que mencionó esa particularidad, qué puede hacer que un técnico diga, vos no vas a jugar en este partido? ¿Qué puede suceder? Porque eso también pasó en España, que se fueron sentando varios y fueron ganándose titularidad otros. Entonces, ¿qué? Por ejemplo, Marcos Llorente empezó jugando el Mundial, por ejemplo. Pero, ¿qué puede hacer que te vayan quitando esa titularidad? Pero
3: que el otro lo haga mejor también. Es decir, a veces hay dos jugadores en una posición que están compitiendo por el puesto. Uno tiene un mejor partido, o un mejor entreno, o una mejor actitud, o defiende mejor. Hay un montón de detalles que no lo sabemos, y el técnico por algo lo hace.
0: Ok. Zurdo, ¿se esperaba usted esos 10 goles?
4: No. Yo, es que fue una cosa avasalladora. Nadie se iba a imaginar que ese partido iba a terminar 6-4. Men. O sea, ya cuando llevaba Inglaterra el cuarto, era como que, híjole, pobrecito esto. O sea, mi mamá viendo el partido, ay, ya me dieron lástima.
1: Sí.
4: Qué lástima. Pobrecitos.
0: Sí, sí, sí.
4: Y de repente era, dale Francia. ¿Verdad?
1: Francia no existí, sí. Fue el primer tiempo, la verdad, sí. No existí Francia.
0: Sí, después todos emocionados. La verdad sí es un fenómeno a estudiar, creo yo, el fenómeno Francia, porque pasaron todo el torneo, casi todo el torneo, demostrando una supremacía, y al final pues España los baja de la nube y a Inglaterra termina dándoles la estocada final.
3: Sí. No, pero está bien. Francia es un gran equipo y va a seguirlo siendo. tiene jugadores jóvenes, a Mbappé le quedan cabal por lo menos un mundial más. Gran tarea que tiene Zidane, pero Francia va a seguir ganando, sin duda. Uh-huh. Es el segundo mejor equipo del mundo para mí.
0: ¿Todavía esa tabla no se ha modificado?
3: No, esa es relativa, la de que es el mejor equipo del mundo. Pero me refiero que para mí España es el mejor, sí. Pero Francia está ahí.
1: Fijo,
3: está.
1: La verdad, bueno. Sin hablar todavía de la final, pero Argentina no lo pudo salvar todo el kit, la verdad.
0: Qué terrible. Sí.
1: Pero
0: qué terrible. ¿Cómo, quién estaba de primero antes en la tabla? ¿Estaba Francia?
1: Argentina, ¿verdad? En el ranking de la FIFA estaba Argentina, España. En el ranking de la FIFA.
0: Ah, ¿verdad? Okay. Okay, muy bien. La verdad es que sí, fue un partido muy, muy entretenido. Diría yo que el Francia-Inglaterra fue, como dice Cristian Vialta, un buen aperitivo. 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
0: 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En el siguiente bloque hablaremos entonces de la final. Dígame, por favor, Zurdo.
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0: 8:21. Estamos en el Morning Mundialista y hoy sí, entramos al plato fuerte de este fin de semana, la final entre España y Argentina. Cristian Villalta.
1: ¿Qué te puedo decir, hombre? Mira, a España yo le voy a hacerle el mismo partido a Portugal, a Austria, a Francia. Y ayer lo que le agregó fue un poquito de vértigo en algunos pasajes. Y es inevitable que jugando así, quitándote la pelota, poniéndote a bailar detrás de ella. Yo lo comparo a la tauromaquia, ¿verdad? España es el torero. Uh-huh. Y ayer literalmente Argentina era el toro, ¿verdad? Corriendo ciegamente y con furia detrás de la pelota.
0: Pero no. Nope.
1: Y no hubo manera, viejo. De verdad, nunca vi una final de un mundial tan desequilibrada. Y creo que los 30 minutos fueron más bien culpa de España, que debe haber resuelto eso en 90 minutos.
2: Sí, de hecho, cuando
1: pasamos a los 30 minutos, yo lo estaba viendo con Rodrigo y le dije, ¿qué innecesario va a ser esto?
2: Sí, cabrón.
1: ¿Verdad? Pero al final, creo que habría sido todavía más despropósito irse a los penaltis, porque no merecía Argentina estirar tanto sus posibilidades. Quedó la sensación de que Argentina tuvo posibilidades al final con un par de incursiones, pero sí. No, Argentina no tuvo ninguna posibilidad. España fue superior.
0: Total, se vio superada. España con un fútbol, yo lo llamo, al menos en este mundial, al menos en este tiempo en el que estamos viviendo, pues, yo lo llamo el fútbol perfecto. O sea, tiene, yo creo que tal vez lo que le falta es un poco más de goles, diría yo, porque si juegan un poquito al filo. Porque imagínense, no entraba el gol de Ferran, póngale. No entraba el gol de Ferran y seguían intentando y no pasaba. Iban a los penaltis. Para mí, Argentina tenía un poco más de posibilidad en los penaltis. Por lo que representa el Divo y todo esto, y no sé, como la intimidación y tal. Pero creo yo que el fútbol que ha hecho España es algo impresionante.
3: Yo pocas veces vi algo así, podría decir que nunca vi algo así en los mundiales. Y a mí algo que para mí tenemos que ver los dos partidos, me refiero al partido de Francia, España-Francia, y el partido de Argentina a la par. ¿Por qué? Porque creo que muchos podrían llevarse la impresión ayer que Argentina estaba debilitada, estaba cansada, le faltaban jugadores, capaz no tenía mucha calidad, que había llegado solo sufriendo, pero es que a Francia le hicieron lo mismo. O sea, esta España, a Francia, que era un león, lo hicieron ver como un gatito. Uh-huh. Y Francia, con Mbappé, con Olise, con Dembélé, con las superestrellas, que era la Francia campeona del mundo, que de gran técnico, ¿eh? Sí. Nadie puede decir que Francia no tiene un gran técnico, que tiene grandes jugadores. Tiene tres candidatos al Balón de Oro y España la hizo quedar en ridículo.
0: Sí.
3: No le dejó tocar la pelota. Entonces, eso mismo hizo con Argentina. O sea, lo que voy es, yo no pierdo respeto por Argentina respecto al fútbol. Las patadas sí no me gustaron para nada. Pero no es que Argentina sea malo, es que España es demasiado bueno. Uh-huh. Yo de verdad nunca había visto tal despliegue de control de balón, de control de la situación, de superioridad, de decir, yo dicto, yo aquí mando, yo aquí soy el torero. Y tú vas a correr como loco tras la pelota y no te la voy a prestar. Uh-huh. Había, o sea, Argentina a veces tenía un saque de meta, no pasaban 10 segundos y España la tenía de vuelta. Sí. Es impresionante.
4: Pero ¿y cómo es que, vaya, pero cómo es, cómo son esos planteamientos o qué tienen esos jugadores que tienen esa capacidad de hacer eso? ¿Cómo se logra esa efectividad? Porque cabal, vos ves que la tenía, bueno, y Francia y Argentina, como vos decís, agarraban la bola y de repente, a ver,
0: ¿Qué
4: tienen?

0: ¿Cómo pueden hacer eso?
1: Yo creo que es un automatismo ya, una manera de jugar y de entender el deporte, que si en la pelota la buscas de inmediato, esa es una presión muy intensa para recuperarla.
2: Sí.
1: No es algo que ellos ensayan, es algo que han aprendido. Vea, desde pequeño, bueno, este técnico convivió con muchos de estos jugadores en niveles sub-19 y sub-21. Entonces, de alguna manera, no es que él no necesita decirle, bueno, cuando perdamos la pelota vamos a apretar en el primer tercio del rival y luego... No, es que ellos ya entienden que así se juega, ¿verdad? Entonces, va bien, el reto es mantenerlos sanitariamente bien, que la convivencia sea buena, y tal vez hacer uno que otro ajuste táctico, pero muy, muy puntual a partir del rival. Pero es que de verdad yo no creo que España... es decir, todo lo que tenés que aprender ocurre cuando estás pequeño, cuando sos un jugador joven. Pero ya a estas alturas, yo estoy seguro que ese entrenador habló muy poco de táctica a lo largo del Mundial. No es casualidad, además, ojo, y este es un aspecto que ayer nos pasó desapercibido. Nunca en la historia del fútbol un equipo había sido campeón mundial masculino y femenino al mismo tiempo.
0: Exacto, correcto.
1: Nunca. No es casualidad que tengas un jugador que ha sido campeón de Europa y campeón del mundo y que apenas acaba de cumplir 19 años. Hay un montón de elementos ahí que te dicen que España ha hecho algo diferente. ¿Qué es lo que ha hecho diferente? Eso sí es un proceso de trabajo, ¿verdad? Pero es un proceso que supera a todos los participantes que están ahí. España viene sembró estas raíces hace rato, ¿verdad? Y lo ves ahora cuando en la Premier, ¿quiénes son los mejores entrenadores? ¿De qué pasaporte tienen? Español también. Entonces, hay un método ahí. Ayer fue el triunfo del método sobre la locura, porque Argentina fue una locura, fue un mundial de locos. Por eso termina el entrenador llorando, desconsolado.
3: Sí.
1: Es que ha sido una locura. Emocionalmente ha sido una montaña rusa. No, España tiene un método, se fió del método. Por eso luego del partido incluso parecían poco emocionados.
0: Es cierto.
3: El tema también estoico, creo que tú lo mencionaste en su momento, también se pasa hacia los jugadores, ¿no?
0: Y que cuando iban para afuera, que llevaban adentro de esa bolsita o esa cajita. ¿No te diste cuenta que todos iban cargando una cajita?
2: Con un kit.
0: Como un kit.
2: Yo de promocionales de la FIFA.
0: Del Louis Vuitton.
1: O tal vez era el anillo.
2: Ey, ¿vieron el anillo?
4: Sí, yo lo vi.
2: Estaba chido. Se lo dieron a Rodrigo.
4: A Rodri, sí.
1: Ey, pero puedes comprar uno.
2: ¿En serio?
1: Sí, Infantino en su cuenta de...
3: Todo puedes comprar.
0: Aquí dice el chile.
1: ¿Sabes cuánto vale?
2: ¿Cuánto?
1: $12,000.
3: Hoy. Dos. Uno, dos.
0: Dice el Chele que era la réplica de la corona, la que llevaban ahí en la
1: cajita. Ah, bueno, puede ser.
0: Y una camisa oficial de la FIFA.
2: Sí, sí. La verdad es que sí, fue un partido, un partido bueno para el que disfrute el fútbol, así de estarla pasando, estar entrando, leer al rival, picar, salir... Y así, pero los argentinos lo sufrieron terriblemente.
3: Sí.
2: O sea...
1: Sufrieron todo el Mundial.
3: Aunque le voy a decir una cosa. Yo cuando vi la publicación que hizo Messi previo al partido, yo no digo que... O sea, creo que en el fondo sabían a lo que se enfrentaban. Y sí, creo
4: totalmente.
3: Que...
4: Totalmente. Yo también tuve esa impresión.
3: De que tengo que decir las cosas antes de que...
0: Mandando el chucho a tiempo.
2: Decimos, qué lindo.
3: Y tiene toda la razón en su comentario, porque de verdad que... Dijo que iba a extrañar estar en ese equipo, la concentración.
4: No, no importa lo que pase mañana, esto ya es un gran proceso.
3: Sí. Porque sépanlo, no va a pasar lo que usted
2: pero, sépanlo, no vamos a ganar.
3: Pero bien bonito. Y sobre todo creo que Messi, como jugador y sobre todo como barcelonista, no mentira, se me está metiendo, perdón, tenía que saber lo que se venía hasta cierto
2: punto.
3: Sí.
2: Pues sí, sí, la verdad. Y ahora, como jugador Messi, como participante de este Mundial, yo creo que sí deja buenas impresiones. A sus 39 años, mucha gente era como que este hombre le dieron un montón de hormonas de chiquito. ¿No? O sea, de verdad que la participación de Messi fue bastante, bastante remarcable. Así como varios que pasaban ya de los 30 y algo, pues, y así, que hicieron un papel interesante. Pero la juventud española y la inteligencia española fue la que se terminó imponiendo en esta final. Grandes jugadores. O sea, de verdad, esto que ustedes dicen, como a mí me encanta la palabra en el fútbol, utilizada en el fútbol, el acoso. O sea, uno de Argentina lograba robar el balón y le caían tres, pero facilísimo, de España. O sea, la inteligencia para moverse y el físico también, pues, o sea, toda esa potencia que tienen la aprovechan bastante en el campo de juego.
4: Es maravilloso lo de
2: en
4: España.
2: Cada área son buenos, o sea.
4: Pero mira, yo creo que Messi se va bien, o sea, ya ganó todo, ganó un mundial, ganó dos Copas América, pero tiene dos finales con equipos que por ahí se pudieron haber quedado antes, porque la Argentina 2014 llegó también medio arañando, y esta pudo haber perdido con Egipto tranquilamente.
1: Así es
4: que Argentina hizo más de lo esperado, llegó más allá de lo esperado y tiene mucho. Yo creo que Argentina se puede ir con la cabeza en alto respecto a lo logrado, no respecto a la conducta de ayer, que fue reprochable. Pero bueno, una medalla de plata no se las quita nada.
0: Bueno, pero claro, también hasta en Buenos Aires vos hicieron un gran relajo en la noche.
2: Pero es que ya hacen relajo, ganen o pierdan.
0: Pero con todo y por los antimotines y todo, imagínate. Entonces, sí, yo creo que el fútbol despierta esas pasiones. Pero tampoco...
3: No sabes a dónde depositarlas, zurdo.
0: Tampoco así, o sea, yo me quedé sorprendido, ¿me entendés? Porque, pero ¿y por qué pasan estas cosas, ve? Y no solo Argentina, en
2: París igual pasa.
0: Igual, en cualquier parte, bueno, aquí.
4: Y les digo una cosa, también Argentina ayer se quedó sin argumentos. O sea, Argentina no puede decir que le robaron.
3: Sí.
4: España fue totalmente superior. Uh-huh. O sea, no se queda con eso de no nos pitaron un penal. Uh-huh. No, fue.
3: Hasta dicen que ese gol sí era gol, pero no voy a entrar en esas yo tampoco.
4: El gol de Nico Williams, sí, nos quedó duda, pero al final vimos una patadita, ¿no?
1: Sí, había un pisotón. Pero sí, España, dentro de los servicios que le hizo al fútbol, fue que le ahorró una final polémica o controversial, ¿verdad? En un mundial que tuvo tantas cosas discutibles. La final fue donde menos argumentos se hubo, ¿verdad?
4: Sí, la expulsión fue la expulsión, Enzo perdió la cabeza, Paredes se pudo haber ido expulsado también.
2: Fácilmente.
4: Sí, ¿no?
0: ¿Y ese muchacho por qué es así?
4: ¿En Paredes?
0: Sí.
4: No, de verdad te digo, los argentinos siempre juegan fuerte, pero ayer jugaron especialmente agresivo. Yo estoy seguro, estoy hablando por mí, que se desesperaron al ver que no podían hacer nada.
3: Sí, zurdo.
4: O sea, que chocaban contra una pared y dice, ¿cómo voy a chocar contra una pared yo, que soy argentino? Entiendo, no estoy siendo burlesco, de verdad. Ellos tienen un ego que se lo han ganado, son campeones del mundo.
0: Claro.
4: ¿Cómo es posible que no pueda hacer nada? Intento aquí, no me sale. Intento acá, no me sale. Pelotas largas, tocarle en medio, tiro libre, nada salió. Entonces, cuando nada salió, viene la frustración. Y decir, estoy en la final del mundo y no me sale nada. O sea, yo no apruebo lo que hicieron. Yo digo, entiendo qué es lo que los hizo sentir así. Luego reaccionaron mal. Reaccionaron muy mal, porque incluso que pegaron patadas hasta después del partido. Sí. La frustración fue para mí fue, es un muy mal ejemplo lo que hicieron los argentinos. Pero entiendo
3: el pobre Scaloni.
4: Pero entiendo que España es un equipo tan bueno que yo creo que incluso hasta te crea complejo de inferioridad. Los argentinos no supieron cómo reaccionar a eso.
2: Sí, a no tener... Es que esa es la cosa, ¿verdad? Eso es trampa, me presta.
3: Sí, por lo menos que falle, vaya. Que esté fallando, pero sí, ni siquiera tengo la oportunidad.
2: No, ni siquiera puedo estar tirando. Se fue a cero el marco de, el arco de...
4: O sea,
2: de
4: ellos hubieran querido echarle la culpa al árbitro. Ellos hubieran querido que hubiera una decisión polémica para al menos descargar su furia contra el árbitro.
2: Pero
4: no pudieron. No había ni un solo argumento para justificar la derrota. Más que España fue mejor.
2: Sí. Sí, ahora, un dato también, así como muchos dicen pues que España le hace falta mucho, un poquito más de gol y todo esto. ¿Cómo vieron la actuación de Lamine Yamal?
1: Uno más al servicio del colectivo.
2: Vea.
1: No era su mundial. Veremos si en el futuro tiene un mundial en el que sea protagonista, pero en este, bueno, fue parte del equipo campeón del mundo y se sacrificó y sirvió al interés principal. Yo lo vi bastante ansioso al inicio del mundial por meter su golito, por hacer el pase decisivo y tal, pero yo creo que está en un entorno en el que puede equivocarse y corregir, ¿verdad? Me parece que está muy protegido ahí, que son muy solidarios en ese equipo y al final creo que no desentonó. Y creo que sus dos mejores partidos fueron la semifinal y la final.
2: Sí, es cierto. Cierto. Buenos momentos, buenas individualidades, más no decisivas, diría yo. O sea, no una individualidad que terminó en asistencia, por ejemplo.
1: Aunque participe en la jugada del gol, ¿verdad?
4: Sí.
2: Ah, sí, es cierto.
1: Y fíjate cómo el fútbol... Yo de verdad te digo, tenía mis dudas sobre España al inicio del Mundial, porque veía, no sabíamos cómo iba a llegar Rodri luego de la lesión y del poco tiempo de trabajo. Sabíamos que Lamine llegaba lesionado o recuperándose, Nico Williams lesionado, Pedri no llegaba entre algodones, ¿verdad? Pero viejo, entre todos se ayudaron lo suficiente, y en la jugada del gol del Mundial intervienen precisamente Lamine
2: Nico,
1: que no tuvieron un gran mundial, pero el entrenador supo dosificar los minutos adecuados. Bueno, en fin, todo le salió redondito.
2: Sí, sí. Ese pase que le hace Nico a Ferran. Sí. Y Ferran, que obviamente lo... Sí,
3: hey, Ferran, como habíamos hablado de él. Bueno, nosotros no, pues, pero como se había hablado de que Ferran... Ahí...
0: Y
3: sí,
0: le habrán cobrado el palo del córner que le han patado. Se lo descontaron.
2: ¿Cómo se llama? La bandera que estaba ahí.
1: Otro árbitro lo amonesta.
2: ¿Verdad que sí, es cierto? Excesiva. Ahí te pasaste de sabor. 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

0: Ráfaga con María Becerra, que por cierto, María Becerra fue la que cantó el himno.
1: Vestida de la bandera.
0: Argentina, sí, vestida de la bandera. Estaba bonito y el broche era un sol.
1: Sí, bien bonito.
0: Andaban ahí. Bueno, pues, hey, miren el halftime show, que tanto lo mencionamos, que va a ser una ensalada con un montón de ingredientes. Al final, así fue. Vea, así fue. Pero fueron 30 minutos los que esperamos para que regresara el segundo tiempo. ¿Qué les pareció este show? Así muy, muy, muy gringo, la verdad.
2: Sui generis.
0: Sí, muy gringo.
3: Para mí resume lo
0: ostentoso.
3: Lo extraño que fue el Mundial en algunos temas debido a la al deseo de ostentación de su presidente, ¿verdad? Va a continuar en la FIFA porque al resto de presidentes del fútbol mundial tampoco les importa el deporte, ¿verdad? La mayoría, ¿verdad? Entonces le van a dar el voto de continuidad a un señor que manipuló o manoseó políticamente lo más delicado del fútbol, que es la parte disciplinaria. Eso no se nos puede olvidar, pero se nos va a olvidar porque a ellos se les va a olvidar, ¿verdad? Pero pausas de hidratación, le quitaron una roja a un jugador por petición del presidente de los Estados Unidos. Ayer vimos cómo en una toma se ve que le está dando la Copa del Mundo a Trump para que la manosee, pese a que hemos pasado escuchando durante décadas, no, solo la pueden tocar los campeones del mundo. Basura, mentira, un montón de mentiras que los aficionados del fútbol se han tragado. Sí. Este señor les ha demostrado y les ha restregado en la cara, mentira, el fútbol es mío y no me importa. Entonces ayer vimos un show que no le añadió absolutamente nada a la final. Yo no necesitaba ver a la señora Madonna. Yo no necesitaba ver a los Muppets ahí, no me añadieron nada. Si yo quiero ver a los Muppets, me meto a YouTube y veo 30 horas de los Muppets. ¿Vea? Entonces, fue más de Infantino. Para mí eso no, es Infantino, es esa persona detrás, es el dueño del fútbol, y a los otros presidentes de las federaciones de fútbol del mundo también les da igual. Así que para mí fue...
0: Estuvo de más.
3: Viruta, el Mundial tuvo un montón de viruta, la verdad.
0: Rodrigo Arias.
3: El fútbol lo salvó al Mundial.
0: Sí.
4: No, el Paje Infantino está cubierto de muchos lados. Para mí, ¿sabe? Hace un par de años, cuando el presidente era Belancho Blatter, tenías un montón de futbolistas hablando de eso. Ahora ya no los tenés, porque los tenés sentados en un palco con un saquito y una credencial VIP. Tenés a todos los españoles ahí, y si no tenés a cualquier estrella, Thierry Henry o Zlatan están en la tele, pero no dicen mucho. Y él sabe que tratar de consentir a los futbolistas es una buena estrategia. Si Blatter hubiera sido más inteligente, hubiera tratado bien a Maradona, y Maradona no hubiera hablado mal nunca de él. Pero Infantino está cubierto en muchos sentidos y la crítica le resbala. Además, él le da a las federaciones tanto dinero. Estamos hablando de más de $2 millones al año a cada federación, más programas de ayuda, lo cual no está mal porque ayuda mucho a selecciones juveniles, pero igual hay tanto dinero por repartir que pelearse con el presidente de la FIFA no siempre es buen negocio para muchos sectores del fútbol. Pero justamente por eso Infantino se siente intocable. Y hace lo que se le da la gana.
3: $10 billones de ganancia va a generar el Mundial. 10 billones.
1: Sí.
0: 10 mil millones.
3: Y claro, el reparte dinero muy mal auditado, por cierto, ¿verdad? Entonces, claro.
2: O sea, que sí, es un
3: todos los que comen de esa piñata quieren que continúe, pues, pero de verdad te digo.
2: Bueno, yo estaba leyendo, Cristian, yo no sé si los números no son los correctos, pero de 211 federaciones, hay 200 que lo están apoyando a él, pues. Así era, esos son los números, más o menos.
3: Claro. Sí. Y ya le dijeron que lo van a apoyar para su última reelección.
1: O sea que sí vamos a ver el Mundial de 64.
3: Seguramente.
4: Es muy probable.
1: Y aún así no vamos a ir, pero va a estar súper chivo.
0: A menos que sea.
3: Muy bien.
0: A menos que sea el Mundial Centroamérica, hombre.
4: Sí, ya podemos poner Wenham 64 de, pues, Paul McCartney, sí. Ya, porque va a pasar.
0: Sí, va a pasar.
4: Va a pasar.
1: Qué locura.
0: Sí, sí,
1: qué locura. Y es agridulce, creo, porque pues sí, todos queremos ver fútbol, pero todo lo demás.
3: Sí, demasiado, demasiado, pero bueno.
1: A mí me dio para sacar ahí, ver a Ronaldo Nazario, sí, fíjate, me sentí, no sé, dije, ay, Ronaldo.
0: El tío sonriendo ahí, el tío sonriendo.
1: Bien lindo, bien lindo.
0: El tío sonriendo ahí como, hey, tío.
3: Ey, mira que empezarlo a los argentinos, de verdad.
4: Es cierto, no sé si ustedes se fijaron eso, la Copa la llegaron a dejar dos campeones del mundo, Andrés Iniesta y Mario Kempes. Sí. como solo los campeones la pueden tocar, en teoría. Dije. Solamente la, bueno, primero la agarró Iniesta y muy educadamente la mostró.
2: Ajá, cabal.
4: Se la dio a Kempes, que era parte del protocolo, otro campeón del mundo, y Kempes la besó. No. Cuando la besó, nos volteamos a ver con Cristian. Mufa. Salazón total.
3: Ya está. Mufa. Pero,
1: hablando de besar la copa y así, perdóname, zurdo.
2: Sí, dale.
1: Pero los familiares también la pueden tocar, porque el hermanito de Lamine Yamal, la novia del momento.
3: Es que, no, ya eso, ya se cayó ese mito de que.
1: Yo ayer le dije a
3: ese, mira, ese tour del trofeo, hombre, cualquiera que la puede tocar.
4: Hablando de cualquiera que la puede tocar, yo vi un momento tenso, no sé si ustedes fijaron en la premiación. Cayó el rey Felipe VI con las hijas, con su esposa, con la reina Leticia, con las hijas, y la princesa Leonor fue novia de Gaby. Bueno, no fue novia, no voy a decir eso. Se rumoró que tenía simpatía por Gaby. Y Gaby ni la volteó a ver.
2: Pues ahí estaba el
1: papá. Iba a decir zurdo, perdón.
4: Sí, ahí estaba el papá. Sí,
3: Sochambroso, Rodrigo. Sí,
2: ya vio. Eso fue bien Pati Chapoy.
4: No, de verdad.
2: Reza Rosa.
4: De verdad. Yo vi que aparecieron la. Y Gaby. Aquí no estoy. Diga, yo.
3: Bueno, con permiso, bueno, cambié de sermón.
2: Sí, voy a tomar agüita.
3: No, no, después del comentario de Rodrigo Arias, el mío es una porquería.
2: Es que de verdad, fue como ni la volvió a ver.
4: Es que estuvo, no la volvió a ver. Para abajo empezó a ver. Estaba leí, estaba el suegro.
2: Pues sí.
3: No voy a decir nada.
1: Bueno, pero yo vi que la novia de Lamine Yamal, el hermano de Lamine Yamal, o sea, mi mami.
4: Ah, ese es un personaje.
1: Mi mami, sí. Pero para mí, como persona conservadora y cerrada, ni ese niño la podía tocar, o sea, es un mal ejemplo.
3: Pero mira, si se la han llevado a Trump, como
2: a que la toque. Y la cámara.
3: Es que la imagen fue grosera. Sí. El productor, yo le decía a Rodrigo, no, se ve que el productor juntos, no le tiene mucho aprecio infantil, porque sí. Terminó todavía de subrayar que el presidente de la FIFA le entrega la copa para que la manosee al que a él le da la gana.
2: Sí, pues sí. Y Trump se ve así como que, está bonita, sí, está bonita.
1: Y nunca se quitaba del
4: presidente. Mira, pero ahí Rodri fue inteligente. Rodri no la levantó hasta que le dijo, ¡pach, ch, ch,
2: niño! Sí,
1: hasta que se fue.
2: Todavía Infantino regresó y le dijo como, mire, véngase para acá que viene. Van a tomar una foto de los muchachos, y no se movía, hasta que por fin se movió. Y ahí levantó la copa Rodri.
3: Y la celebración, esas celebraciones a mí me encantan. Me digo, que salen los fuegos artificiales y el confeti. Sí,
5: muy bonita la ceremonia. Sí. Con mucho gusto.
3: Y eso sí me.
1: Y al otro lado, sí, Argentina viendo el techo.
2: No, estaban dándole las espaldas. Sí,
3: po.
2: Es cierto.
3: Ahí es donde vos decís, ¿verdad?
2: Sí. Cálmate, papá, ni siquiera hiciste buen fútbol, sí, compa. Hombre. No estuviste ni cerca, vaya.
3: O sea, aplaudiles si ganaron.
2: O andate del campo, pues, no sé, o salite, andate ahí en la esquina. Pero estar ahí en el campo y dándole la espalda, eso estuvo como raro.
5: La clase se exhibe cuando perdés, no cuando ganas.
2: Cabal.
3: Eso es.
2: Un caballero.
5: No todos saben perder con clase.
2: Así es.
5: En general, pues no es fácil perder, supongo yo. Yo cuando pierdo jugando Monopolio, jugando en el teléfono, entonces no te puedo decir. ¿Verdad? No tengo contra quién manifestarme, ¿verdad?
2: Pero contra su hija.
3: Ni son, enojado, ni son millones de por medio.
2: ¿Qué te pasa, papi?
1: No, y el pueblo argentino. Perdí,
5: ¿Por qué me da la espalda?
1: Porque así como te aman, te odian, digamos, no creo que sea un odio, pero el pueblo argentino está
2: bravo.
1: Dejeccionado.
2: Sí, está bravo.
1: Así que.
2: Pero es que sean lógicos, hombre.
1: Es que no hay lógica, es ilógico.
3: Es que hay tantas cosas que suenan lógicas, pero ilógicas. O sea, yo estaba viendo ahí el mascón con una camiseta roja, que no tenía nada que ver. ¿Ya? Tenía otras cosas, pero era roja yo. Pues. Entonces, la superstición. Mira, creo que para el segundo tiempo te deberías de cambiar esa camiseta. Y mira, como yo solo de ustedes me acuerdo, una carambada de la mofa.
1: Sin camisa la vi.
3: Me puse una que decía Netflix, no sé qué, y pupusas. Verde. Y entonces la bajada después me decía, ¿viste cómo jugó mejor España cuando te cambiaste la camiseta?
2: Cabal.
1: Todo dependía de ti.
2: Si hubiera estado con la roja, le meten el 1-1.
3: Cabal. Sí.
1: O se van a los penales.
3: Pues sí. ¿Hasta dónde llega? Miren, esa hora deberías de cambiarte la camiseta roja, ¿sabes? No, hombre.
2: Sí, un gran mundial el que hemos vivido. Muchas semanas de mucho fútbol, días extenuantes de 4 partidos. Bueno, ustedes, periodistas deportivos, tuvieron una tarea difícil.
5: No, se disfruta. Siempre es mucho trabajo, pero se disfruta, lo hacemos con.
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0: Ah, ¡bárbaro! Me encanta. Nosotros estamos súper contentos de que este proyecto se haya llevado a cabo durante tanto tiempo. Pues los que participamos, Josué, Fernando. ¡Ey, Fernando! ¡Qué gran fichaje el del gráfico!
1: Lindo, lindo.
0: De verdad, le mandamos un saludo enorme a Fernando. Parte del equipo del gráfico, Josué Valiente, que también es un gran periodista deportivo. Sí, tipazos. Y obviamente los talentos de Grupo Radio Estéreo, pues muy, muy, muy felices de haber formado parte de esto.
1: Preparados para comentar.
0: Ah, hacíamos la tarea. Sí, la Gaby me constaba, fíjense, porque la Gaby cuando venía, antes estábamos turnados, vea, pero cuando le tocaba a ella, un día antes con el esposo, con Sammy, era va. Dame ahí la lección y yo voy apuntando.
1: ¿Cómo se relaciona esto con el Barça?
0: Cabal. Viendo los bolsos Birkin de Haaland. Pero voy a tener contenido para.
1: Algo voy a decir,
0: sí,
1: mi amor.
0: Para el Morning Mundialista. Zurdo Bustamante.
2: Todo, yo encantado de compartir con estos monstruos del comentarismo deportivo, si existe esa palabra. Porque de veras que uno aprende un montón. Porque ellos viven la pasión del deporte, la pasión del fútbol, y entonces vos estás como bien interesado en todo lo que ellos saben. Bueno, hoy Rodrigo nos ha demostrado que también era parte de la prensa rosa.
0: Sabe de los jugadores. Polivalente, polivalente en la prensa.
2: Entonces,
0: aquí el hombre.
2: No, yo más que agradecido, y muchachos, gracias por haber estado aquí todo este tiempo, porque realmente no sabemos qué vamos a hacer mañana.
1: Sí, yo ya no quiero ya que se quede.
0: Rodrigo Arias Rubio, que nos venimos a quedar cuenta que somos del mismo lugar allá, sí, en Oriente. Sí. Gracias por haber compartido tanto conocimiento. Hasta me di cuenta que habla francés. No, hombre, no. Que lo pronuncia.
4: Lo pronuncia. No, un gustazo haber estado con ustedes, de verdad. Es que, mire, el Mundial se vive desde la mañanita. Entonces, cuando está desde las 8 de la mañana... pendiente, hablando, especulando, sí, que bocine aquí, que el pelo de Haaland, que el champú de Haaland, todo tiene que ver. El Mundial toca, para mí, lo bueno es que nos hace un tema en común a toda la gente, le interesa en el fútbol, y fue una experiencia espectacular vivirlo aquí también con ustedes.
0: Cristian Villalta, el hombre que, pues, junto a Rodrigo, venían representando al gráfico, que en algún momento usted lo escuchaba nada más en el Wiri Wiri, lo vio en la tele también, Cristian Villalta lo vio en la tele. Gracias por haber hecho también posible
5: la verdad es que este programa. Muy, muy honrado, son grandes comunicadores ustedes, así que para nosotros ha sido un gustazo compartir, a todos les reconocemos sus talentos, su energía, su vibra. Bueno, el Zurdo, él no se acuerda, pero la primera vez que yo vine aquí a la femenina estaba yo en el colegio, andábamos en gira de medios, entre comillas, de la promoción 90 del externado. Y el que no recibió fue el Zurdo Bustamante. Sí, señor.
0: Se claro cierra un círculo.
2: Bueno, y si era tener el externado, con mucha más razón.
0: Vea. Lo dejo pasar. Dele.
5: Así es que no, para nosotros ha sido un gustazo. Esta es nuestra casa. Le agradecemos mucho a Grupo Radio Estéreo, a la familia, a Paco. Yo sé que es un medio en el que el estándar es muy alto. La calidad que hay que honrar siempre es muy alta. Y estar en este programa ha sido un verdadero gusto. Un gustazo haber compartido con ustedes, de verdad.
0: Lo que más me gusta es que también el nivel de profesionalismo es medido con una vara de Cristian Villalta, pues es medido de cómo soportar, cómo comportarse ante un temblor en vivo.
5: Eso fue. Somos hermanos para toda la vida. Es pánico juntos, eso.
0: Eso, no cualquiera. Sí, no cualquier grupo.
1: De verdad, qué terrible.
5: Eso estuvo heavy. Bueno.
0: Tembló en vivo, o sea, nosotros, el Chele estaba despachándose un discurso, Chele Radio Fiesta, y mientras estaba hablando estaba temblando, y nosotros aquí solo nos veíamos como que sí está temblando, vea, sí está temblando, vea, está fuerte, vea.
1: Pero
5: nos debemos esa estampida juntos.
1: Y quiero que sepan que de afuera todo el mundo evacuó. Me contaron después que de la
0: empresa. Aquí enfrente estaban
2: nosotros felices hablando.
0: Bueno, y también un agradecimiento enorme y bastante fraterno a los patrocinadores finísimos que han estado y han confiado en este proyecto, como por ejemplo ST Medic, solución en equipos médicos para el cuidado en casa. 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
0: 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Nosotros ya nos despedimos, se acabó el Morning Mundialista, será hasta el Mundial. Bueno, ¿qué países son? Son como 7 países.
4: Son Paraguay, Argentina, Uruguay, España, Portugal, Marruecos.
0: Va, intercontinental. Va.
4: Ahí está. El Mundial próxima. Del Centenario, así se va, el del Centenario. Se cumple 100 años del Mundial.
0: Ahí está, con razón. Gracias a toda la audiencia también que estuvo pendiente. Es súper valioso que ustedes hayan estado participando. Les regalamos gorras con muchísimo gusto también a la gente de Radio Fiesta, a la gente de Láser Inglés y también a la gente queridísima de Radio Femenina.

0: Buenos días, 9 de la mañana en punto para los interesados en el tiempo. 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

0: Bueno, y nosotros por acá le damos el tiempo, 9 de la mañana, ya 9 más 9 minutos, en este lunes 20 de julio. Bienvenidos a todos nuestros fiesteros y fiesteras a un nuevo turno. Gracias al Chelito por las horas anteriores, ya el dúo dinámico reportándose. Y bueno, como siempre, también dándole la bienvenida a nuestra querida Margarita Giralde Trejo. ¿Cómo está, Margarita? ¿Cómo le va?
1: ¿Contenta?
0: ¿Contenta o achicopalada?
1: No, contenta. Por la madre patria.
0: Sí, sí, sí.
1: No ganó. Sé si viste un meme que decía, bueno, a nosotros nos conquistaron los españoles.
0: Ajá.
1: Entonces nosotros somos españoles.
0: Oh, bueno. Somos más españoles que los otros.
1: Que los otros.
0: Bueno, qué cosas, vea.
1: Sí. Gracias.
0: Pero esa es la, la pasión del fútbol,
1: del
0: ¿verdad?
1: Fútbol.
0: Unos le van a uno, otros pues obviamente les van a otros. Yo creo que muchos estaban esperando a que Argentina se llevara su cuarta copa, sí, ¿verdad? Pero en esta ocasión no fue así. Se lo llevó España, pero qué partido más intenso, ¿verdad?
1: Taquicardia.
0: A todos nos tuvo en ese tiempo que en realidad no fueron los 90 minutos, sino que se fueron a los extras, ¿verdad?
1: 120 minutos, sí. Creo que fueron al final, pero bueno.
0: Así la final, el cierre del mundial.
1: Así es, así el cierre del mundial. Bueno, y comenzamos con las alertas de estafa. Estados Unidos, tenga cuidado.
0: Siguen las estafas.
1: Siguen las estafas. Y eso lo ha publicado la página de migración USA, ¿verdad? La oficial, que dice que los estafadores están usando inteligencia artificial.
0: Híjole.
1: Para hacerse pasar por abogados de inmigración conocidos y prometer a personas deportadas regresar a Estados Unidos por solo $2,000.
0: Wow.
1: O incluso conseguirles una visa de trabajo.
0: Ok.
1: No caigas en estafa, no existe una vía fácil, rápida ni garantizada para regresar a los Estados Unidos después de una deportación. Infórmate por canales oficiales. Otro, no intentes cruzar la frontera de manera ilegal. El mensaje es claro, no intentes cruzar la frontera de manera ilegal. Las áreas de defensa son solo una de muchas nuevas medidas de control fronterizo implementadas por el presidente Donald Trump. Eso lo pueden encontrar en YouTube, donde está lo que tienen ellos.
0: Okay.
1: Sensores de calor para saber si es un humano o un animal. O sea, tienen esos sensores, sí, en toda la frontera. Y la otra, hay un rumor, y es cierto, esto yo lo estuve viendo esta semana, donde sale un abogado de migración, dice que si llevas 2 años en Estados Unidos, no tienes antecedentes y no tienes orden de deportación, puedes obtener la residencia permanente. Ese es el rumor. La realidad, no existe una residencia automática por cumplir esas condiciones. Para obtenerla, debes calificar bajo una categoría legal específica y cumplir con requisitos claros. No pongas tu futuro en manos de rumores. Algunos videos usan escenas falsas o lenguaje legal para hacerte creer que la residencia permanente está al alcance de todos. No es cierto. Infórmate solo en fuentes oficiales. Lo que hemos dicho, sí, a través de todos estos años aquí en la radio.
0: Y eso es muy importante, Margarita, porque en realidad, bueno, ya usted lo está mencionando, hay muchísimas estafas.
1: Demasiadas.
0: Y bueno, la verdad que nosotros, creo yo, que al momento, bueno, mejor dicho, hemos visto durante años, no es de que es de ahora, ni mucho menos por toda esta situación de los inmigrantes que se ha, pues, puesto más grave la situación. Esto viene por años.
1: Por años, venimos hablando de las estafas, sí, desde el 2003.
0: Y sabemos que obtener una visa no es fácil.
1: No.
0: No es de que hoy voy a llegar, buenas, aquí vengo, uh-huh, quiero ir a Estados Unidos, quiero ir a ver a un familiar, quiero ir a conocer, va, ok, perfecto, aquí está su visa. No es así de fácil.
1: No es así de
0: Entonces,
1: fácil.
0: ¿Qué quiero decir con esto? Al momento que alguien viene y nos dice, mire, ¿usted quiere una visa? Sí. Ok, deme $2,000 y yo se la doy en una semana. Eso, uh-huh, no es así. Desde ahí, creo yo que debemos comenzar a encender esas alarmas para darnos cuenta que es una estafa.
1: Exactamente.
0: Y ya no se digan todas las otras diferentes maneras que usan.
1: Así es que como la fiestera que nos llamó, que había mandado sí, los $800. Sí, sí, y, sí. No es cierto. Nadie, miren, los procesos de peticiones de visas de trabajo, hay dos maneras, a través de el Ministerio de Relaciones Exteriores, que es la movilidad laboral, y a través de peticiones directas por patronos en Estados Unidos. Uh-huh. Pero usted no tiene que pagar ni un 5. Lo más que usted va a pagar son los 205 del derecho de la visa. Pero todo el proceso lo tiene que pagar el patrono. Y al final esos 205, al menos con la compañía que yo tengo ya 5 años de trabajar, que está en Puerto Rico, ellos cubren todos los gastos.
0: Okay.
1: Hasta de boleto aéreo. Entonces, es de tener mucho cuidado con eso. Y fíjate, estaba leyendo en la página de, que es la página oficial de los abogados de inmigración internacional, a la cual MG Servicios Migratorios pertenece, acaban de publicar algo. Oigan esto en cuanto a las redes sociales. Dice, otro comentario, colegas. Tuve hoy una clienta para visa de prometido. Sí tenía sus redes sociales abiertas, pero su lista de amigos no era pública. Oiga esto. Ahorita me llamó que la mandaron a proceso administrativo. Okay. Y que en 24 horas tiene que dejar todo público. Les comento para estar atentos a lo que están evaluando. Y eso fue en México. O sea, eso es a nivel mundial de las embajadas. Al menos para los países que necesitan una visa para entrar a Estados Unidos, ¿verdad? Tienen que tener sus redes sociales abiertas totalmente hasta los amigos. No solo las redes, sino que sus contactos. Es muy importante que tomen en cuenta. Ahora, déjenme decirles que me llegó un caso por ahí de una persona que es un empresario de aquí del país, que tiene negocios con Estados Unidos y viaja muy seguido, y recibió un correo de la embajada citándolo que se presentara a las 2 de la tarde con su pasaporte visado.
0: Ok.
1: Y realmente el correo no decía mucho, solo que se presentara a las 2 de la tarde, que iban a reevaluar su visa. Y la visa a él se le vence hasta el otro año. Uh-huh. No es que estaba ya en su proceso. Y lo que lo cuestionaron, ¿por qué viajaba tanto? Y los viajes de él son de 3 días, lo más 4 días, uh-huh, ¿verdad? Y le preguntaron también a qué se dedicaba aquí en el país. Dice que muy amable el oficial consular le devolvió su pasaporte sin cancelarle su visa.
0: Ok.
1: Para que usted esté atento de lo que está pasando, si están investigando aquellas personas que se están quedando periodos demasiado extendidos. Lo hemos venido hablando desde cuándo esto. Son personas que cuando renuevan su visa, mandan su pasaporte por el famoso buzón, pero posteriormente reciben el correo que deben presentarse a una entrevista consular. Y siempre la pregunta es, ¿por qué te quedaste tanto tiempo?
0: Sí, son detalles bastante importantes que considero no se deben dejar por alto, Margarita.
1: Sí,
0: el tiempo que nos quedamos en un lugar.
1: Otra cliente me llamó, que ella va, no regularmente, cuando hay cursos ya tiene un spa, y cuando hay seminarios, ella la invitan a los seminarios, uh-huh, ella va por, me dice, si el seminario dura 4 días, 3 días, yo voy al seminario. Y ella fue el mes pasado, dice que cuando ingresó le preguntaron que a qué iba, ella le dijo que iba a un seminario, que enseñara lo que había pagado de su itinerario del seminario, en qué hotel se iba a hospedar. Y oigan esto, le preguntaron, ¿cuánto dinero traes? Me dice, yo llevaba $2,500, me dijo, porque yo veo si hay cosas interesantes, compro, me dice, para traer. Y dice que le dijo, $2,500 para 4, ¿solo eso traes? Le dijo, ¿para estar 4 días? Sí, le dijo, porque solo son 4 días los que yo me voy a quedar.
0: Wow.
1: O sea, pero son casos así que me gusta siempre comentarlos para que usted esté atento, uh-huh, vea, y no lo vayan a sorprender.
0: Sí, la verdad que hay muchas situaciones que en realidad pues debemos estar muy pendientes para no llegar a un tipo de problemas como esto o algo más grave, Margarita.
1: O cancelación de su visa.
0: La cancelación de visa.
1: Uh-huh. Y la verdad que eso se está dando. Por eso este programa de verdad que es de bendición para un montón de personas.
0: Sí.
1: Que se puedan asesorar lo que está pasando en el mundo real. Uh-huh. Lo que pasa a las personas, no solo lo que usted ve en las redes. Diferentes redes, tenga cuidado, ya ve, y es cierto, esto de los abogados, yo vi a este abogado que es famoso en Estados Unidos, que estaba ofreciendo exactamente eso, que si tenía 2 años de estar aquí, y eso es falso.
0: Y mire, y esto de la IA viene, yo sé que la tecnología ha avanzado muchísimo, pero también, bueno, tanto como puede ser una herramienta maravillosa de trabajo, también es una manera bastante
1: doble filo,
0: impresionante para poder engañarnos. Y si nosotros pues solamente nos dejamos llevar por algo así, vamos a caer,
1: así es.
0: Vamos a caer. Así que bueno, la verdad que ahí está el tema para que usted también de esa manera reflexione. Y bueno, si tiene alguna consulta, no olvide nuestro WhatsApp fiestero. Se lo recuerdo, 7699-0121. Y también nuestra línea telefónica 2224-6180. Tengo que irme a la primera pausa de este turno, pero ya regreso por acá leyendo sus preguntas, escuchando sus audios. Recuerde, 7699-0121. Por favor, no se quede sin hacer su consulta. Margarita Giralde Trejo nos acompaña hasta las 10 de la mañana.
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1: Con mucho gusto le actualizo el tiempo, 9 de la mañana, ya más 26 minutos. Continuamos con más de asesoría.

0: migratoria con Margarita Giralde Trejo. Una vez más, le recuerdo, 76-990121 es nuestro WhatsApp fiestero. Si usted tiene alguna duda, si tiene alguna consulta, por favor, déjenoslo saber. Y también, pues, las llamadas a través de la línea telefónica 2224-6180. Buenos días.
1: Hola, buenos días. Una pregunta. Si yo salí del país legalmente y en México me agarró migración, ¿será que quedo fichado ahí y ya no puedo aplicar para una visa?
2: Okay. Él dice que salió legalmente de El Salvador, me imagino, pasando. Ahora, si no llevaba una visa legal de México como transmigrante, y si lo agarraron, quedó fichado en México. Pero en el formulario hay una pregunta si usted ha sido deportado de otro país.
0: Ah, ok.
2: Entonces, ahí está el punto. Puede solicitar la visa de turista. No le digo que no, pero en ese punto él va a tener que contestar que sí fue deportado de México.
0: Sí, porque al final ya está también ya reportado, es, ¿verdad? Está fichado.
2: Así es, ya está reportado.
0: Ok, vamos por acá. Tenemos preguntas. Dicen, buenos días, una consulta. Yo estoy esperando el perdón I-212. Ahorita tengo TPS, pero me dicen que si termina el TPS de El Salvador, ese perdón ya no se puede pedir. Pues mi hija ciudadana me ha pedido. Ya tengo la aprobación y salida a mi país. Gracias.
2: No, o sea, si el perdón está aprobado, aunque el TPS termine, aunque yo estaba oyendo que dicen que ya está aprobada la renovación.
0: Nuevamente, ok.
2: Nuevamente. Vi un anuncio, pero el gobierno de El Salvador no ha dicho nada. Dice, se supone que el presidente estuvo con el presidente Trump reunido y decían que se había aprobado la extensión del TPS. Ahora bien, si fuera el caso que el TPS venciera, usted va a seguir su proceso normal de residencia. Claro, va a tener que venir a El Salvador y presentar su perdón para reingresar a Estados Unidos. Ahora bien, si tiene la I-212 es porque usted tuvo una deportación con antelación al TPS. El TPS lo que hizo fue bloquear las deportaciones y que la gente se quedara. Tendría que llenar la I-601, que sería el reingreso a Estados Unidos después de la deportación. Es que ese sería el proceso ideal.
0: Excelente. Bueno, tenemos por acá otra pregunta. Dice, buenas, ¿una o más tarjetas de crédito sustituyen al dinero en efectivo al momento de comprobar lo que llevo para gastar?
2: Lo que pasa es que con la tarjeta de crédito, es cierto, en Estados Unidos, yo me fijé hoy esta última vez, todo lo paga la gente con tarjeta.
0: Sí.
2: Pero siempre es bueno llevar dinero en efectivo. Porque si usted, digamos, le quiere ayudar al muchacho que le ayudó con sus maletas, ¿cómo le paga con tarjeta? Entonces, sí puede llevar efectivo y puede llevar sus tarjetas de crédito. De hecho, a mí me preguntaron en diciembre cuánto dinero llevaba en efectivo, más tarjetas de crédito, le dije yo al oficial de migración. Sí puede llevarla, pero siempre es recomendable que lleve en efectivo algo de dinero.
0: Excelente. Por acá alguien más dice, buenos días, le quiero preguntar a la licenciada qué documentos tengo que llevar cuando vaya a la asesoría migratoria y si le llenan la solicitud para hacer la cita para la visa y cuánto me sale de dinero. Muchas gracias, dice, por tan bonito programa. Soy fiel oyente de Radio Fiesta.
2: Ok. El derecho de visa son 185. Cuando van con nosotros y hacen las citas, nosotros le mandamos una serie de instrucciones de lo que tienen que llevar con nosotros, información más que todo. Y hoy con la foto digital, pues no podemos en el momento dar las solicitudes, porque a pesar de la foto digital, usted la tiene que llevar impresa.
0: Sí, es cierto.
2: Entonces con nosotros son dos visitas. En la primera visita damos la asesoría, le decimos qué información debe de llevar, le tomamos la foto. En la segunda visita, su foto ya está digitalizada en el formulario y ya está impresa en papel fotográfico.
0: Excelente. Bueno, a través también de nuestra línea telefónica, recuerde 2224-6180, si tiene alguna consulta, puede también hacerlo. Estaban por acá llamando, esperamos a retomar, si no, nos vamos por acá con la siguiente pregunta. Ahí está, Margarita, si me ayuda, por favor. Hola, Fiesta, buenos días.
3: Buenos días, sería tan amable preguntármele a la licenciada si qué sucede con las pensiones de los que te podría decir de los ciudadanos fallecidos, si esas son transferibles, ahí se mueren o cómo termina esa pensión.
2: Okay. De ahí va a depender, eso no es de migración, sino que ya es de la IARES. Pero las personas que si han dejado a un familiar pueden hacer el proceso con lo del Seguro Social, pero siempre tienen que llegar físicamente a Estados Unidos. Y si no tienen una visa, en algunas ocasiones les niegan la visa y entonces no pueden seguir con el proceso. Y eso lo tienen que hacer con el Seguro Social que está en Costa Rica.
3: La pregunta es, ¿y esa es transferible para los hijos mayores de edad?
2: No, creo que para hijos mayores no. O sea, ahí depende cómo hizo usted el proceso.
3: Sí, le preguntaba yo esto porque mi mamá era ciudadana, pero...
2: Ya los hijos mayores ya no, son los menores.
3: Ok, ya le agradezco mucho, pase buen día.
0: Bueno, para servirle. Por acá dicen, Margarita, ¿ustedes tienen trámites de visa de trabajo?
2: Nosotros el trámite tenemos en la finalización del proceso, ya que la empresa que está solicitando los trabajadores lo hacen directamente con el Departamento de Trabajo, que es el DOL, y Migración. Una vez está aprobado, ya ahí nos es transferido a nosotros y terminamos el proceso aquí.
0: Ok, pero sí se puede, casi creería yo que ya estamos en periodo de ese tipo de visas.
2: El primero de octubre se abre.
0: Primero de octubre.
2: Pero parece ser que ya está saturado.
0: Ay, ay, ay. Bueno, en nombre de Dios, vea.
2: Sí, así es. Así
0: recuerde, 22-24-61-80 es el número. Si usted quiere hacernos una llamada para que de esa manera pueda ser atendido justamente por Margarita al 7699-0121, sus notas de voz o sus mensajes de texto. ¿Quién más por acá dicen? Buenos días, una pregunta a la licenciada. Una amiga tiene entrevista esta semana.
2: Muy de mañana,
0: dice, a las 7. Si llegaría pasada a las 7, ¿le dan otra cita o pierde la cita? Muchas gracias. ¿Y qué bus pasan por allí? Dice, gracias.
2: Bueno, es la 44, microbús.
0: 44,
2: otro microbús, sí. Ahora bien, solo le dan 15 minutos después de su hora. Si la cita es a las 7 y no llega, le dan hasta las 7:15. Y si no, tiene que reprogramar.
0: Ok, vamos a la línea telefónica. Hola, buenos días.
4: Buenos días, caballero.
0: ¿Qué tal? ¿Cómo están? ¿Qué podemos servirle?
4: Fíjese que nosotros, mi esposo y yo,
0: disculpe,
4: teníamos visa.
0: Hola.
4: Mi esposo y yo teníamos visa para salir a pasear.
0: Amiga, si nos hace el favor de bajarle a su radio, por favorcito.
4: No tengo radio. Cómo no, permítame. Ahorita.
0: Ahí está, okay. Díganos, con mucho gusto le escuchamos.
4: Gracias, mi esposo y yo teníamos visa para 10 años.
2: Sí, okay.
4: Se nos venció este año en mayo.
2: Ah, okay.
4: Yo quisiera saber cuánto tenemos que pagar para que nos den de nuevo la visa.
2: Son $185 más $24 del manejo de envío. Y sí la pueden renovar todavía, tienen un año para renovarla sin ir a entrevista consular.
4: ¿185 me dijo?
2: Y $24 el manejo. Lo que pasa es que los 185 va incluido el envío gratis, que tiene que entregar documentos en Plaza Mundo. Soy a Pango.
4: Plaza Mundo, documentos. El DUI y los papeles que me dieron anteriormente.
2: El pasaporte. Con su formulario.
4: Muchas gracias, señora.
2: Bueno,
0: para servirle. Retomando, Margarita, la pregunta de la persona de llegar 15 minutos tarde o llegar a tiempo, además es la fila que se hace, pues, para poder ingresar
2: desde
0: a la embajada.
2: Desde las 4 de la mañana hay cola, yo sé.
0: Sí.
2: Y hace una
0: eso
2: cola
0: también debe tomarlo en cuenta,
2: que llega hasta,
0: ¿verdad?,
2: la madre selva.
0: Sí.
2: O sea, por eso nosotros le damos a las personas que llegue por lo menos una hora antes, porque la embajada a las 6 de la mañana comienza a pasar a la gente. ¿Por qué? Porque van a revisión del formulario, que el código de barra concuerde con el de la cita, que su pasaporte sea el mismo que esté en la cita, que la fotografía esté bien tomada. Entonces ellos a las 6 de la mañana comienzan a pasar.
0: Sí, no, y aparte las personas que posiblemente van a dejar algún artículo en los lockers.
2: Sí, por ejemplo,
0: creo que todavía se toman fotos también dentro de
2: pues
0: de
2: la ahora embajada. Con esto, con la foto digital,
0: ya no.
2: ¿Cómo no? Yo creería que sí, porque de hecho la foto tiene que ir ya en el formulario,
0: sí,
2: ¿verdad?
0: Okay.
2: Si no le aceptan la de papel, pues se la puede tomar ahí.
0: Uh-huh.
2: Pero bueno, lo que pasa es que en la foto digitalizada, Joseph, hay medidas.
0: Sí,
2: tú
0: exacto.
2: La subes y si no te la acepta el sistema, uh-huh, te la rechaza.
0: Sí.
2: Entonces eso, pues, tal vez la de papel no esté buena y se la tenga que tomar ahí.
0: Bueno, de tomarlo en cuenta para la persona que nos estaba mencionando por acá el tema de la llegada. ¿Quién más por acá dice? Permítame, creo que esa ya la habíamos leído. Esta es la de la llegada. Ok, vamos por acá. Dicen, hola Radio Fiesta, una pregunta. ¿Cómo puedo solicitar la entrevista para la visa de turista con mi esposa e hija de 2 años en conjunto? Es decir, que los tres recibamos la entrevista al mismo tiempo.
2: Lo que pasa es que eso se hace dentro de la plataforma para agendar la cita. Hay que crear un usuario y ahí el sistema le da para agregar personas que okay, puedan pasar el mismo día, a la misma hora, como grupo familiar.
0: Excelente, pero eso ya es al momento, ¿verdad?
2: Sí, ya cuando tienen lleno los formularios. Lo que pasa es que ahora la plataforma... Dicen que ellos es más amigable, sí, cuando uno ya la conoce, la plataforma sí es más amigable, pero al principio no tanto. Uh-huh. Tiene que tener llenos los formularios y confirmados para que pueda agendar la cita.
0: Excelente.
2: Y hacer los pagos de $185 por cada persona, uh-huh, por cada aplicante.
0: Ok, perfecto. Nosotros, Margarita, tenemos que irnos nuevamente a la pausa comercial, pero le hago la invitación a nuestros fiesteros que sigan por acá dejándonos sus preguntas, sus audios, para poder ayudarles con respecto a este tema de migración. Nosotros rapidito nos vamos a esta pausa, pero volvemos respondiendo más mensajes.
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7: 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La hora.
0: 9 de la mañana más 40 minutos.
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19: Hola, hola, mi gente de Radio Fiesta, soy Verónica Rivas y aquí Las Mujeres Hablamos de Fútbol por el 104.9 de Radio Fiesta. Subí el volumen. ¿A cuántas de ustedes les ha tocado poner orden en la casa de un solo grito? Pues los árbitros en este Mundial 2026 andan igual de estrictos. Fíjense que con la nueva tecnología y las reglas estrictas, se está rompiendo el récord de tarjetas amarillas en las primeras fases del torneo. Los referees ya no aguantan berrinches ni reclamos de los jugadores. Al más mínimo empujón, sacan el cartón. Están barriendo con la indisciplina. Al final, poner reglas claras desde el primer minuto es lo único que garantiza que el juego no se salga de control. Hasta acá llegamos con la cápsula de Las Mujeres Hablamos de Fútbol. Nos escuchamos en la próxima.
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0: Y ya estamos en los últimos minutos de asesoría migratoria. Recuerde que si usted tiene alguna consulta por ahí, déjenos saber a través de nuestros diferentes medios. Vamos a la línea telefónica. Yo creo que tenemos una llamadita. Llegamos tarde por acá. Bueno, tenemos por acá una pregunta. Dicen, buenos días. Una pregunta. Tengo una petición de esposa residente de enero 2023. ¿Qué año están procesando?
1: Lo que pasa que sí están procesando, creo que 2024. Aquí tengo la tabla. Ahorita le veo. Primero de enero 2025.
0: 2025.
1: Lo que pasa que están revisando los casos minuciosamente, las peticiones familiares. Tengo yo varios casos que iniciamos los procesos igual que él y hasta la fecha solo hemos recibido la notificación de recibido, más no la de aprobado.
0: Híjole, están teniendo también su pequeño retraso, ¿verdad?
1: No, acordémonos que el año pasado fueron 60 días que se cerró
0: sí,
1: gobierno.
0: Sí, sí, sí.
1: Más 21 días de este año.
0: Ay,
1: de
0: sí.
1: Eso genera un retraso, más total. Lo que traíamos de la pandemia.
0: Totalmente. Uh-huh. Vamos a la línea telefónica, Margarita. Hola, fiesta, buenos días.
2: Óigame, caballero.
0: Hola, diga.
2: Acabo de llamar.
0: Ok.
2: Pero lo que yo quiero saber, la licenciada me dijo que sí, que había que pagar eso y lo otro.
0: Ajá.
2: Pero yo quiero saber si me van a dar de nuevo la visa. ¿Es posible que me la den a mí y a mi esposo?
1: No, se lo puedo garantizar yo, corazón. Eso sí, no. Va a ser.
2: O sea, si no han portado bien, hemos hecho todo igual.
1: Mire, va a ser el oficial consular que revise su petición en su formulario y que vean el uso que usted le han dado y cómo están, porque en el formulario está todo lo que ellos quieren saber de la persona que aplica.
2: Dice que nosotros solo viajamos dos veces en 10 años.
1: Sí, o sea, por eso le digo, pero eso yo no se lo puedo garantizar.
2: ¿Cómo no?
1: Eso únicamente, el cónsul. A la orden, ya sabe.
0: Bueno, vamos entonces por acá con nuestros audios. Hello.
3: Buen día. Quisiera hacerle una pregunta a la licenciada. Fíjese que mi esposo, él ya hace un año me solicitó para la residencia.
1: Ah, ok.
3: Y ya justo un año y no sé nada.
1: Ah, okay.
3: No sé, quiero saber cuánto tiempo, si la licenciada sepa cuánto tiempo más se va a tardar.
1: Ok. Las peticiones de residentes a sus cónyuges pueden tardar de 2 años y medio a 3. Apenas lleva un año, quiere decir que está dentro del tiempo normal.
0: Uh-huh.
1: Tuvieron que haber recibido la notificación en el formulario I-797 de recibido, más no de aprobado. Lo que tienen que esperar es la aprobación. Me imagino que a su esposo le tuvo que haber llevado la notificación de recibido de su petición.
0: Me imagino que también a través del correo que dejaron,
1: sí.
0: Ahí también posiblemente ya
1: hoy
0: haya una respuesta.
1: Sí, hoy todo es por correo
0: sí.
1: Con ellos. Así que es posible que siempre mandan al correo una notificación, pero siempre le llega el papel a la dirección. Ahora, si la persona cambia de dirección, es bueno notificar a migración los cambios
0: sí.
1: De direcciones para que las notificaciones lleguen pues a donde la persona está residiendo.
0: Excelente. ¿Quién más por acá? Tenemos otro mensaje. Dicen, buenos días, fiesteros y Margarita. ¿Para cuándo están quedando las citas para visa de turista?
1: Están súper cerca, 8 días, 10 días. Al menos el viernes vimos que estaba habilitado toda esta semana y la siguiente. O sea, habían citas para el día de ahora, para toda esta semana y la siguiente, y ya estaba abierto el mes de agosto.
0: Ok. Uh-huh. Bueno, es de aprovechar, me imagino, en estos tiempos que todavía hay disponibilidad, digámoslo así, bastante cercana.
1: Cercanas, exacto.
0: Porque ya se viene llegando la temporada y sí se satura.
1: Se puede saturar.
0: Y si tiene pues algún plan de viaje, pues mejor que lo haga desde ya.
1: Desde ya. ¿Quieren viajar en agosto? Pueden ir a la entrevista en esta semana y la siguiente.
0: Sí, eso es muy importante para que usted lo tome en cuenta. Porque bueno, los espacios se van cerrando poco a poco, ¿verdad, Margarita?
1: Sí, de hecho, como les digo, el viernes que hicimos citas, vimos que estaba abierta esta semana y la siguiente, y había parte de agosto.
0: Excelente.
1: También.
0: Bueno, al inicio hablábamos con respecto a las estafas, así que por favor, tómelo muy en cuenta. Se están dando muchas situaciones con respecto a este tema, Margarita.
1: Totalmente, es lo que yo estaba viendo en cuanto a estos abogados que son bien famosos,
0: okay,
1: que están hablando de eso, y de hecho, pues la página de migración está diciendo que han ocupado la inteligencia artificial como para clonar la voz y la apariencia de la persona, es lo que están diciendo ellos.
0: Sí, miren, yo me quedaba sorprendido hace poco, Margarita, porque miraba justamente un TikTok y decía de que había una actualización por ahí en las redes sociales que sin pedir autorización la IA podía tomar su rostro para poder generar justamente la imagen de manera artificial, ¿verdad? Con la inteligencia artificial.
1: Sí, la verdad.
0: Entonces, todo esto creo yo que debemos tomarlo muy en cuenta porque, pues, ¿verdad? Creo que ya lo decíamos al inicio. Desde el momento que le dicen, ¿usted quiere una visa? Obviamente que la quiero. Ok, deme tanto dinero y yo se la doy, o se la saco. Yo le saco la visa en 5 días. Y yo creo de que ahí es donde uno debe tomar muy en cuenta si es cierto o no. Como por ejemplo el caso de la señora que acaba de llamar para saber si le van a aprobar o no la visa. O sea, en realidad eso no está en sus manos,
1: no,
0: Margarita.
1: No, no está en mis manos eso. Ahora, ¿qué le garantizamos nosotros? Una buena asesoría, llenarle su formulario correctamente, pero garantizarle la visa o algún procedimiento a las personas.
0: Sí, ya ahí no usted estaría engañando a alguien, ¿verdad, Margarita?
1: No está en nuestras manos, sino que ya en las manos del oficial consular que reciba sus documentos y revise. Si usted solo ha viajado 2 veces a Estados Unidos, pero van a ver también si usted se ha mantenido en su negocio, en su trabajo, si está pensionado. Todo eso está en el formulario. Realmente el formulario es nuestra carta de presentación, porque ahí está la información de lo que ellos quieren saber de la persona.
0: Excelente. Eso es muy importante. Escuchemos por acá. Tal vez este es nuestro. Hola.
4: Buenos días. Pregúntemele a la licencia.
5: Que la quiero.
4: Cuando alguien lo pide a uno, ¿qué es más fácil?
5: Le saco la visa.
4: ¿Cuándo sale más rápido la visa? Si la piden, si lo piden los hermanos nacidos allá o papá siendo residente.
1: Ok. Las peticiones de los hermanos ciudadanos a sus hermanos en el extranjero están tardando de 15 a 17 años. Si hay un padre residente, pero el hijo no está casado, estamos hablando de 8 años aproximadamente el tiempo de espera. Creo que sale más rápido con el papá que con los hermanos.
0: Ok, perfecto. Bueno, ya le habíamos por acá respondido a nuestra fiestera, Sonia. Ella preguntaba hace un rato que si tienen trámites de visa de trabajo, Margarita.
1: Sí, el trámite que tenemos es la finalización del proceso, ya que el patrono tiene que iniciar y hacer los pagos allá en Estados Unidos, y luego nosotros, cuando ya está aprobada esa visa de trabajo, nosotros le ayudamos a terminar el proceso aquí.
0: Ok, escuchemos por acá este audio.
6: Hola, hola, buenos días, Radio Fiesta.
1: Buenos días.
6: Saludarles. Óigame, fíjese que yo quisiera saber, o sea, si ahí la asesora me pudiera ayudar, porque realmente quisiera hacer lo que es el proceso para sacar la visa, digamos, para el inicio, pues comenzar desde cero. Si ellos pueden ayudarme o algún número que tengan de contacto para poder comunicarnos con ellos.
1: Claro que sí, con gusto le podemos dar la asistencia en ayudarle a llenar su solicitud y dependiendo de su estabilidad laboral, ¿verdad? O estabilidad en negocio, le damos la documentación, o sea, los requisitos que usted tendría que llevar. Pero sí, no le podemos garantizar la visa. Eso sí.
0: Excelente.
1: No.
0: Bueno,
1: y sí, nos puede contactar al 71-93-56-32. Ese es el WhatsApp de nosotros, 71-93-56-32.
0: Excelente. Bueno, Margarita, prácticamente nosotros estamos llegando al final de este programa. Una vez más, gracias por acompañarnos. Ya lo hablábamos al inicio del año, ya son 21 años, ¿verdad?
1: 21 años.
0: De estar por acá desfilando por estos pasillos y, bueno, ayudando a tantas personas que en algún momento, pues, tienen algún sueño, tienen algún propósito o simplemente, pues, el hecho de poder obtener esta visa que están deseando.
1: Sí, y también la gente que está en los Estados Unidos.
0: También.
1: Que han confiado en nosotros y nos han dado sus procesos de residencia. Pues ahí en algunas veces nos han saludado, dándonos la gracia, ¿verdad? De que están allá. Eso sí, como MG Servicios Migratorios no le podemos garantizar a nadie la expedición de una visa, ningún proceso, porque eso solo le compete a la Embajada Americana aquí en El Salvador o al Departamento de Estado a través de Migración en Estados Unidos. Y claro que sí, nos puede contactar de lunes a viernes al 71-93-5632. 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
0: Excelente, Margarita, muchísimas gracias una vez más a todos nuestros fiesteros que por acá nos han dejado sus mensajes, sus audios, nos han llamado. De igual manera, gracias por estar pendiente. Será hasta el próximo lunes, primeramente Dios, que nos escuchamos nuevamente, Margarita.
1: Primero
0: y bueno,
1: Dios.
0: Y usted pues nos ayuda con todo este conocimiento.
1: Así es. Bendiciones.
0: Nosotros nos despedimos de Asesoría Migratoria, pero ya regresamos con más del turno del Dúo Dinámico.
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0: Buenos días, el tiempo sigue avanzando, mis queridos fiesteros. Ya son las 10 de la mañana con 9 minutos para seguir con más de nuestro turno en este lunes, ya 20 de julio. 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
0: Cuídense mucho, nosotros seguimos con más música, 10 de la mañana, 15 minutos, buenos días.
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0: Maica Montes.
1: Bueno, y nosotros por acá seguimos con más del ambiente de la fiesta, sin antes pues hacerles la invitación para que nos acompañen este próximo miércoles 5 de agosto, porque vamos a tener muchas sorpresas en este gran fiestón Agostino Veritas. Sí, sentí bien.
0: Ay, no, padre. Agarrándote.
1: Agarrando.
0: Ay, sí, este 5 de agosto ya casi va a ser.
1: Sí.
0: Te estaba contando que iba a ir en una carroza.
1: Sí, la Verito va a ser reina de...
0: No voy
1: de,
0: a venir ese día.
1: De fiestas patronales.
0: Sí.
1: Qué bueno, pues me alegro.
0: Te voy a tirar dulces.
1: Pero de verdad.
0: Sí. Entonces, desde ya te estoy pidiendo permiso para que después no digas que no te avisé hoy. Soy la única persona que tengo que andarle pidiendo permiso aquí. Está bueno. Y pues, bueno, mañana, y bueno, y esta mujer, ¿por qué no ha venido a trabajar? ¿Qué piensa?
1: Cabal.
0: Que le pues voy a hacer el turno. Aquí desde ya estoy metiendo ahí la solicitud de permiso.
1: Está bien.
0: Y este 5 de agosto, es que ya, imagínate, estamos a 20 de julio.
1: Sí, imagínate, ya estamos. Bueno, para que se acabe este mes, a 21 días, vea. No, 11 días. 11 días para que se...
0: Y yo juraba que 30 días traía.
1: No,
0: julio,
1: 31.
0: Estamos 1, 2, 3, 4, 5, 6.
1: Mira, 7, que ahorita ya vamos en bajadita. Y esa bajadita, ¿qué?
0: Sí.
1: Sin ningún
0: sin ningún
1: freno, sin ningún espacio para poder decir voy a descansar. No, ya. Bajadita total. Así
0: y
1: que...
0: vos, ¿cómo te atreves y ya te vas a ir para no sé dónde? Ay, no, sí, es que, hombre, tendrías que ser, hijo lindo. Pero bueno, miren, el 5 de agosto nos encontramos con Edgar Aguillón y su grupo Tentación. ¿Te acordás lo que dijiste una vez?
1: Eso sentí que te ibas a decir ahorita.
0: Sí, sí.
1: Y yo me quedé así.
0: La Sonora Vicentina, Miguel Ángel y su grupo Cariño desde San Miguel, también grupo La Clase, Paquita la del Barrio de El Salvador y la Orquesta San Vicente.
1: Todas estas agrupaciones, todas estas orquestas van a estar por ahí con nosotros y por supuesto este imitador de Paquita la del Barrio que le va a estar poniendo ahí ese momentito amargo.
0: Ese momentito tequilas por todos lados, tequilazo, yo invito.
1: Con la música de Paquita, la del barrio.
0: Rata
1: todo esto
0: inmunda.
1: Usted lo va a disfrutar este miércoles 5 a partir Animal de las 6 de la tarde en el restaurante El Sombrero Azul. El costo de la entrada es de $10.
0: Allá nos vemos, va a estar todo el staff de Radio Fiesta. Y bueno, aparte de que usted disfrute de la rueda, mira, vamos a Santa Ana, vos.
1: Sí.
0: Pero vamos, fíjate de que yo nunca he querido subirme al Tagada. Nunca, vale, pero es que me han salido unos videos que me he muerto de la risa.
1: No,
0: sí, sí, apostamos.
1: Yo te voy a grabar desde abajo.
0: Vaya, sí, yo siempre he dicho que jamás en mi vida haría el ridículo ahí arriba,
1: no.
0: Porque yo siento que yo voy a andar así.
1: Yo a la primera van a hacer, me caigo.
0: Ajá, pero si alguien apuesta conmigo y me da unos $500, me subo. Es así, por $500 a verme andar rebotando ahí. Y todo. Y sabes que es lo peor, que toda morada sale la gente
1: pues
0: de ahí.
1: Pues sí, ese volado.
0: Vos te subieses.
1: No. No, ya a mi edad ya no puedo.
0: ¿Por qué?
1: Ya soy un
0: peores
1: señor.
0: Peores cosas hacemos en CrossFit, vos.
1: Ya soy un señor de edad.
0: Fíjate
1: ya.
0: Que por un lado es que yo siento que más porque, ay, que me veía bien chistosa. Pero por otro, quisiera ver hasta dónde, o sea, si todavía tengo aguante en esos revolcones del Tagada.
1: Pues sí, vos estás jovencita.
0: Ay, por favor.
1: Yo no, yo ya soy un señor de edad.
0: ¿Vos crees que?
1: Un mi brazo ahí quebrado, ¿cómo hacen ya a mi edad para...
0: Pero
1: para
0: nunca te ha subido.
1: Jamás.
0: Es que yo quisiese saber qué tan potente es el o sea, para que se caigan hasta hombres.
1: Yo con solo ver a la Mara cuando está ahí, que se van por un lado, se van por otro, se zafan y que...
0: Y no te ha salido el de una monja que anda ahí. Obviamente no es monja, pues, pero
1: sí,
0: anda
1: pues
0: caracterizada.
1: Sí.
0: Ay,
1: qué
0: no,
1: tremendo.
0: Tanta cosa usted. Pero bueno, a ver si un día de estos nos vamos para Santana, porque ya
1: sí,
0: va a terminar la fiesta allá.
1: Ya casi.
0: Ok, bueno, nos vamos con más música, Grupo Melao. Usted, si quiere chambrear con nosotros un ratito, 7 699-0121, el WhatsApp.

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1: Bueno, y finalizado justamente el Mundial 2026, en redes sociales está dando mucho de qué hablar, y no pues por el gane justamente, sino que por una pelea entre España y Argentina tras la finalización de este Mundial. Y es que nuevas imágenes muestran el instante previo de la agresta entre los jugadores y abren el debate sobre el verdadero origen del conflicto. Y es que la selección de España este domingo pasado fueron los ganadores de esta Copa al vencer a Argentina 1-0 en la final de este Mundial 2026, que no solamente terminó con alegría, sino que también con una violenta pelea entre varios jugadores de ambos planteles. Y es que en este momento, pues las redes sociales hablan mucho y todas las personas, pues por ahí están pendientes de qué es lo que pasó y se preguntan qué fue lo que pasó. Y es de que los jugadores, según señalan, estuvieron peleando debido a un puñetazo que le propinó Nahuel Molina a Rodri Hernández en medio de los festejos. Y es que Ferrar Torres se metió en la histórica selección española tras marcar el único tanto de la final de este Mundial, pero también en algún momento los demás estuvieron molestos debido a esto. La incomodidad y todo el sentimiento contrario pues los hizo descargarse de esa manera, ejerciendo golpes y evidenciando las molestias que tenían ante esta situación. Así que, señoras y señores, todavía este Mundial deja muchísimas sorpresas para todos.
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1: El tiempo sigue avanzando, 10 de la mañana, ya más 56 minutos. Y miren, en estos precisos instantes tenemos visita acá en nuestra cabina. 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
2: 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Yo creo que a nadie, a pesar de que ya terminó el torneo, a nadie le cae mal una TV nueva de 50
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2: pulgadas.
1: Nada. Y si quieren regalármela a mí, regálemela. Si dicen no, ganó el otro, no importa, regáleme el participante.
2: Aquí la traemos.
1: Muchísimas gracias por habernos acompañado y bueno, hablarnos un poquito más acerca de esta promoción, porque nosotros hemos estado comentando muchísimo acerca de esto, pero quizás algunos decían, ¿y qué es esto? ¿Cómo participo? Y qué bueno de que puedan acompañarnos y hablar un poquito más acerca de esta promoción, que pues tienen todavía un par de días para poder participar.
2: Así es.
1: Muchísimas gracias, Gabriela, por habernos acompañado y será hasta una próxima.
2: Gracias.
1: Nosotros continuamos con más del ambiente de la fiesta. Llegamos a las 11 de la mañana en punto. Ya venimos con los licuaditos de la fiesta.

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5: 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La hora.
6: 11 de la mañana más 6 minutos.
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0: ¿Estás triste?
1: Estoy triste.
0: ¿Estás triste?
1: La que sale en la película Tristeza.
0: Dios mío, mira, quiero enviar un saludo muy especial a los amigos de la Coaster de la Ruta 52, que por ahí están escuchando la fiesta.
1: Saludos
0: a todo dar.
1: La Coaster.
0: Pues sí, así tiene que ser, disfrutando.
1: ¿Por dónde pasa? ¿Por cuál es el recorrido de la? ¿Qué ruta es?
0: La Ruta 52.
1: Sí. Ah, aquí pasa por El Salvador del Mundo.
0: Así que iban con todo, mira, qué bueno.
1: Saludos, les mando un abrazo, muchachos.
0: Mira, y esta también es parte de la música que vamos a disfrutar este próximo 5 de agosto, Berito, el gran fiestón agostino.
1: Sí, allá nos vemos. $10 la entrada para que disfrute de la música de Edgar Aguillón, Sonora Vicentina, Miguel Ángel y su grupo Cariño. Desde San Miguel también estará Grupo La Clase. También Paquita, la del barrio de El Salvador, y Orquesta San Vicente. Todo el staff de Radio Fiesta, si Dios así lo permite, vamos a estar allá esperándolo a usted con los brazos abiertos. Si no me equivoco, cae la noche de un miércoles.
0: Yes.
1: Así es que allá vamos a estar. Así como van los días, será próximamente.
0: Vamos a estar de vacaciones, vea. ¿Cuándo salimos de vacaciones? Bueno, salen de vacaciones.
1: No sé qué son las vacaciones. Está bueno.

0: el día, si quieres.
1: Yo aquí puedo estar, todo mojo, tengo nada que hacer, bueno, más que trabajar, mi vida es trabajar.
0: Pueden mandarme desde las 6 de la mañana hasta las 6 de la tarde, no, tampoco, no importa, o sea, bueno, no importa.
1: Vamos a tener una almohada para estar aquí un ratito, aquí vamos a estar disfrutando de la buena música de la fiesta. Ya son las 11:23 minutos, nos tenemos que ir a una breve pausa comercial y obviamente vamos a venir con más música disfrutando de los licuados de la fiesta. Acá suenan los mejores mix y para usted que ya está preparando el almuerzo, saludos, ya volvemos.
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0: En los micrófonos de Grupo Radio Estéreo contamos con la presencia de Elizabeth Rodríguez, gerente comercial de Infrasal, quien nos dará más información sobre la inauguración de su cuarta sucursal de Infrasal Salud.
1: Gracias por acompañarnos en este momento y permitirnos este espacio. Estamos inaugurando nuestra cuarta sucursal en Centro Comercial El Trébol. Este centro comercial es el que está cercano ahora a Sur City, antiguo Cuscatlán. Estamos muy, pero muy felices y gracias por permitirnos compartir. Estamos aperturando una tienda de Infrasal Salud donde estamos acercando soluciones médicas a nuestros pacientes, a los cuidadores de ellos, para que puedan tener accesibilidad a equipo de terapia respiratoria, equipo para apnea del sueño, equipo para cuidar a su familia en casa, camas, sillas de ruedas. 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Así es que sean todos bienvenidos a esta sucursal y bueno, esperamos darles un servicio y poderles acompañar y asesorar.
0: Estas fueron las declaraciones de Elizabeth Rodríguez, gerente comercial de Infrasal. Ahora continuamos con más de las estaciones de Grupo Radio Estéreo.

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1: Gracias por haber iniciado la semana con este par de pechitos. Será hasta mañana nuevamente que nos escuchamos, si Dios así nos lo permite, Berito.
2: Primero Dios, aquí vamos a estar a las 9 de la mañana. Le deseamos a usted un feliz provecho también. Si quieren seguirnos en las redes sociales, encuentran a Joseph como Viajando con el Chepe y a mí me encuentran en Instagram, Facebook y TikTok como Verónica Rivas FM. Por ahí podemos estar en contacto y pues también disfrutamos de nuestro día a día. Así es que feliz provecho y hasta mañana.
1: Pórtese bonito.
2: Chao, bye.
1: Salud.
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1: Muy buenas tardes, bienvenidos al Wiri Wiri al aire. Hoy regresamos al formato normal, ya no es mundialista. Ayer concluyó la Copa del Mundo 2026 con España coronándose al derrotar en la final 1-0 a Argentina. Muchas emociones en ese partido. Ya ahorita empieza la resaca mundialista que va a durar como un año más o menos, porque ya vienen las eliminatorias y se reaviva todo este tema a través de Femenina y Fiesta. Les damos la bienvenida y agradecemos su presencia. Rodrigo Arias, Fernando Rodríguez, Bruno Porcio, quienes saludo, Oscar Guerra, Manu Ranchera ya en los controles, para platicar de qué es lo que dejó la final, qué dejó el Mundial. Ya España se encuentra celebrando en Madrid, está la selección, vamos a platicar de eso y mucho más aquí en la mesa más redonda. Rodrigo, ¿cómo estás?
2: Gustavo, estar con ustedes y la gente que nos sintoniza. Qué rápido se mueven los españoles, ¿eh? Ayer ganaron el Mundial, ahora ya llegaron a Madrid. Ya fueron a ver al rey, el rey también sí. Ya voló, ya están todos en España y ahorita van en un busito, en un congabús tropicalizado en España, van hacia Cibeles y va a ser una fiesta, bueno, merecidísimo, España es justo campeón del mundo.
1: Fernando Rodríguez, ¿cómo estás?
3: Un gusto estar acá en el Wiri Wiri al aire, hoy ya con la depresión postmundial. Yo pensé que íbamos a entrar con superestrella ahora, pero no fue así. Y bueno, la verdad es que lo de ayer de España, increíble, ya lo había hecho con Francia y lo repitió ayer con Argentina.
1: Doctor Bruno Porcio, misión cumplida.
4: Sí, sí. ¿Qué tal, Oscar y compañeros y a toda la gente que nos escucha por Fiesta y Femenina? Una misión cumplida a la mitad, llamémoslo así, pero bueno, siempre hay daños colaterales en todas las misiones. No se puede obtener el 100% de efectividad. La verdad que vivimos un gran mundial, yo me lo disfruté, lo gocé, trabajándolo sobre todo, platicándolo con ustedes, con toda la gente. Y España al final se llevó el triunfo, fue una final a un solo sentido, a sentido único. Y una final fea, como muchas de las finales que hemos visto ya en mundiales, son pocas las rescatables. Yo me recuerdo nada más la de Alemania, Argentina del 86, que fue una final interesante, y la pasada, la de Qatar. Uh-huh. Pero por lo demás, fue una fiesta, yo creo que ha sido un éxito. Hay siempre algo que comentar en negativo, pero con una organización tan grande, obviamente no podía ir todo miel sobre hojuelas.
1: Sí, pero en términos deportivos, digamos que sí. Se cumplieron los pronósticos de algún modo con los dos finalistas. Estaban dentro del libreto, fueron otros quedando en el camino. Pero llegaron Argentina y España a la final y lo que sí se cumplió fue lo que se esperaba en cuanto a juego, a lo que se vio dentro de la cancha, que España iba a ser amplio dominador del encuentro. Y bueno, ya le alcanzó para un gol. Argentina se administró muy bien, Rodrigo, para aguantar el embate de España, que a veces no peca de demasiado control y poca profundidad. Ayer sí se vio un poquito más profundo y Martínez, el Dibu, hizo lo que tenía que hacer.
2: Sí, nada, de acuerdo con Bruno, que fue una final espesa, pero es que nadie quiere perder una final. Entonces, yo creo que Argentina entendió durante el partido. Creo que al principio creyó que podía tener armas para hacer daño, pero creo que a mediados del primer tiempo entendió que no tenía opciones futbolísticas. Sí. Entonces empezaron a pegar, Paredes empujones en la espalda, Enzo empezó también a hacer unas pellizcadas o lo que fuera, pues cualquier cosa para sacar una ventaja física o al menos de intimidación, pero los españoles son muy inteligentes. Eso no iban a caer, no iban a empezar a morder y... O sea, los españoles no lo vas a sacar de quicio, son demasiado inteligentes. Eso también es mérito de los españoles. Así es que Argentina entendió que lo único que le quedaba era meterse atrás y aguantó hasta donde pudo. Es más, aguantó bastante. Creo que un mérito de Argentina es llevarlo al 106, porque cualquier otro rival ayer perdía 4-0. España es demasiado superior.
1: Y es que con un libreto similar al de 2010, una selección que tocaba mucho la pelota, que la movía de aquí para allá, que tenía muy buenos jugadores, y al final solo le alcanzó también para el 1-0 contra Países Bajos en aquel entonces, y ahora para uno contra Argentina. ¿Será esto como la, Bruno, el pelo en la sopa de este de esta España que no es tan efectiva adelante?
4: Sí, le falta ese cinismo, le falta probablemente ese killer de área. Muchos ven que dentro del sistema podría funcionar un Harry Kane, otros que podría otros prefieren un tipo un Erling Haaland, pero yo siento que España se siente cómoda así. Se siente cómoda con su Oyarzabal, que alcanzó 5 goles en un mundial en 8 partidos. Lo mismo pasó allá en el 2010 con David Villa. Es un equipo que se siente cómodo sabiendo que defienden con el poder de la pelota y que tarde o temprano, de todas las llegadas que tienen, probablemente una la logren conseguir. Si no es a través de su centro delantero, pues lo hacen con sus volantes o mediocampistas que llegan por detrás y siempre están prestos a poblar el área y a anotar los goles. Me parece que sí, era mucho más técnica, mucho mejor la selección del 2010, pese que solo anotó 8 goles en 7 partidos y se coronó campeón así. Pero por jugador y por la calidad de los jugadores que tenía esa selección del 2010, para mí es mejor que esta del 2026. Que la verdad que hizo una ruta interesante porque se enfrentó a equipos europeos buenos y dio cuenta de ellos, Portugal, Bélgica,
1: Francia
2: y Austria.
4: Entonces son siempre los equipos europeos son más difíciles que los que te puedas encontrar, digámoslo así, porque se conocen mucho y nada, España lo ganó con su juego, lo ganó con su estructura. No en balde España maneja campeón del mundo en femenino, campeón del mundo en masculino, campeón de la Eurocopa, campeón de la Euro U19 recién terminada.
2: Juegos Olímpicos.
4: Olímpicos. O sea, es un sistema que le está dando grandes frutos y no es un tema de una generación dorada o unas estrellas por ahí que se alinearon y que encontraron otros, digámoslo así, gregarios alrededor de estas grandes figuras. No, si tú ves, España no tiene esa estrella rutilante. Quieren a punta de marketing y de meter a Nasrawi, pero no, al final es un conjunto, es un grupo que uno puede tener algo distinto, pero al final siempre juegan en conjunto y eso es lo que les da el éxito.
1: Las estadísticas fueron, aunque a veces en el fútbol hablamos que los números no pintan siempre la realidad de un partido, ayer sí, excepto la cantidad de goles. Así rapidito para los que no se han detenido en esto, la posesión fue de 68% contra 32% a favor de España, 20 tiros de España, 3 de Argentina, 11 a puerta de los campeones, ninguno de Argentina, es decir, era muy difícil también ganar. En pases casi duplican la cantidad de pases, 803 de España contra 445 de Argentina y 9 y 4 en tiros de esquina. Fernando, este es, como decíamos, aquí sí pinta muy bien el panorama del partido. Esto lo ves en los números, pero ya en cancha sí se notó abrumador el dominio de España sobre los argentinos.
3: Sí, yo creo que durante gran parte del Mundial esto fue España. Al final, quizás es lo que mencionaba, las estadísticas no siempre reflejan la realidad, porque España siempre tiene, desde hace muchos Mundiales, tiene la mayor cantidad de posesión y marca pocos goles. Y quizás en este Mundial ya se encontró, porque comparo mucho con 2022 y 2018, que mantenían la posesión, la conversión de gol siempre seguía siendo baja, pero le anotaban goles. En este Mundial fue diferente porque la defensa de España fue una de las claves. Cubarsí hizo un pedazo de Mundial, no por nada fue el MVP en juvenil. Y la verdad es que me llamó la atención también, bueno, el trabajo de Rodri ya sabíamos cómo iba a ser, que iba a controlar el partido, pero también de Fabián Ruiz, que un poco por ahí hizo el trabajo sucio de España, porque es verdad que, ya lo mencionaba Rodro, Argentina lo intentó desesperar un poco a los españoles, pero Fabián Ruiz fue el que lo logró, porque durante todo el primer tiempo fue ese mediocampista que tuvo que hacer el trabajo sucio, e incluso vimos un par de golpes a Messi por parte de Fabián Ruiz, que balones a Messi casi no llegaron, por cierto, y al final creo que justo vencedor. Argentina sí siento que le pasó mucha factura, primero no haberse enfrentado con rivales más fuertes para manejar cargas, porque creo que dejaron todo en el partido contra Inglaterra y ahí se acabó su Mundial.
1: Rodrigo, hablaban de una final espesa, quizás no muy vistosa, pero nunca, no sé si tenés en memoria una tan dispar en final de Copa del Mundo con un equipo tan dominante, por lo menos en posesión, en llegadas, respecto de su rival.
2: Sí, es muy difícil hallarla. Quizás Italia 90. Pero Italia 90 para mí tiene un asterisco, porque Argentina... estoy hablando de Argentina-Alemania, ¿no? Ganó Alemania 1-0 con el penal de Breme. Y Argentina llegó muy poco. Pero Argentina llegaba con cuatro suspendidos. Y cuatro suspendidos importantes, que eran Olarticochea, Justi, Batista y Caniggia. Entonces Argentina estaba muy diezmada y Maradona lesionado. Entonces, no es que Alemania fuera abrumadoramente superior. Y esa Alemania, que fue superior en la final, contra Inglaterra había sufrido. A Inglaterra le había pegado el poste. Este es un caso diferente, porque España a Francia la destruyó. Sí. Es que Francia la destruyó. Francia fue totalmente eliminada del campo, borrada del campo por España. Y Argentina también. Pero, y estuve leyendo que Argentina llegaba cansado. Yo creo que Argentina hubiera llegado sana, igual a barría.
3: Sí, sí. Quizás, o sea, hubiera sido un partido un poco diferente, no con tanta disparidad, pero al final Argentina no tenía posibilidades.
2: Sí, es que de verdad, yo en serio lo creo. Argentina sana hubiera perdido ayer.
3: Sí.
2: Porque España, o sea, si España le hizo eso a Francia, que Francia es infinitamente superior a Argentina, no veo la manera, no había la manera, no fue cosa que jugaron a alargue, no. España de verdad es un equipo especial. España... Yo todavía no entiendo cómo Bélgica le metió ese gol.
3: Sí, incluso si Argentina hubiera llegado sana, quizás hubiéramos visto más goles, porque al final, justo cuando Argentina, o sea, ya se atrevía a atacar, sí, en el luego del gol de España, Ferran vino con otro gol que estaba levemente adelantado y les hubiera pasado durante todo el partido.
2: Totalmente, eso. Yo estoy de acuerdo con eso. Si se animaba más Argentina, ahí sí España le mete 3-4.
1: Pero tuvo sus chances ya al cierre Argentina y le puso un poquito de drama, Bruno.
4: Sí, lo que pasa es que España hace un gran desgaste. España hace un enorme desgaste porque todo ese trabajo de movimiento al espacio que hacen sus jugadores en espacios cortos, porque no, España no es aquel equipo que te hace movimiento a la profundidad, sino que llega con mucho movimiento de muchos de sus jugadores y se involucran todos. Entonces te desgasta mentalmente, desconectas un poco porque anotaste el gol, sentís que el tiempo ya se está acabando. Y fue lo mismo con Portugal. Recuerdan ustedes que los últimos dos minutos contra Portugal tuvo dos tiros de esquina que casi les anota el gol del empate. Entonces sí, es una selección que perfecta no es, ninguna es perfecta, pero dentro de esas imperfecciones podría estar eso, que aflojan un cacho. Y Argentina apeló a la heroica, como apeló durante todo el mundial en la fase de knockout, apeló a eso durante todo el mundial, pero como habíamos dicho, o sea, la fiesta se les acabó, punto. Yo eso de que llegaban sanos o no sanos, el problema es que no son sanos de mente esos jugadores, y los vimos después del partido. O sea, era una selección que mucho premio fue haber llegado hasta a la final, y yo creo que los ingleses deberían estar sumamente molestos con Tuchel, porque si hubiesen jugado otro partido, ellos hubiesen podido jugar esa final y no Argentina.
3: También creo que pasó por el momento de varios jugadores, que en Qatar 2022 vimos su mejor versión. De Paul no tuvo un buen momento en este Mundial. Paredes también estaba mal. Enzo Fernández no tuvo el mismo Mundial. Julián Álvarez. Creo que eso también terminó afectando a Argentina durante todas las eliminatorias.
4: A Enzo y a McAllister no los conocían.
3: Sí, por eso.
4: Y en el ahora mundial, pues... ya los conocían y no llegaron de una buena temporada. Sí. Ambos, entonces todo se... Pero aún así llegaron a la final. Igual que en Italia 90. Un equipo que ganaba, empataba, penaltis, Maradona haciendo alguna locura, ¿verdad? Buena, futbolística, quiero decir. Y llegaron hasta la final, pero ahí se les acabó la cosa, pues.
1: Y es similar también, porque dependieron de su gran figura. Argentina, la del 90 con Maradona, esta con Messi, que en los últimos dos, tres partidos sí se vio más... No se vio el que la gente esperaba, obviamente, ya son un montón de razones. Viene el desgaste, cuestión de la edad, cómo le juegan los rivales. Y sí, ya le... Yo por lo menos cuando empezaba el Mundial, veía a Argentina llegando hasta cuartos. Obviamente se fueron dando las cosas, ellos pusieron de su parte también para llegar y está... Y, y tuvieron ese chance, pero ahora no es que el fútbol la haya ganado, ni mucho menos, sino que un equipo mucho más trabajado, mucho más enchufado, creo yo, también hizo la diferencia.
4: Mira, dicen que ahí en el centro de alto rendimiento de Argentina van a hacer una estatua de Tuchel y otra de Émbolo, porque son las dos grandes figuras añadidas de Argentina para este mundial.
2: Sí, no, bueno, tuvieron suerte, pero vamos a ver, yo creo que el que hubiera llegado, llega Inglaterra, pierde, bueno, Inglaterra perdió la final de la Eurocopa con España. Y España, de verdad, yo creo que no hemos digerido lo que hizo. Porque el tiki-taka es mal llamado tiki-taka, porque no es lo mismo. Ha evolucionado, sí, sin duda. Pero ha hecho ajustes a lo que fue en 2022, por ejemplo. Que se fue, a pesar de no haber perdido, se fue en penales contra Marruecos. Le ha añadido algunas cosas. Ahora tiene más gol, tiene... Y ojo, gol en muchos lugares. No solo es Mikel Oyarzabal, Mikel Merino como suplente.
3: Ayer se pierde uno.
2: Sí, totalmente. Se perdió uno, el mismo Nico Williams, que anotó un gol que por poquito fue anulado por un pequeño pisotón. El mismo Ferran Torres tiene gol en muchos lados, creo que no. Por ahí la clave es eso. Es más, por ahí si tuviera a un 9... yo creo que el hecho de no tener 9 hace que todos lo busquen, que todos busquen el gol, y ahí por eso vemos tantos diferentes goleadores en España.
3: No, y también un poco honor a esa palabra proceso, porque De La Fuente viene trabajando desde inferiores de España con muchos de estos jugadores, sí, y ahora logra en la selección mayor la Copa del Mundo. Y también se repite un poco lo de Scaloni, que llegó muy criticado porque no tiene tanta experiencia con clubes de élite, pero termina sacando campeón en España.
2: Dos mundiales seguidos que los técnicos han sido exentrenadores de juveniles, sí, y sin experiencia en clubes. O sea, eso de este ha ganado Champions.
3: Nada que ver. Menos. Ahí tenemos a Ancelotti en Brasil.
2: Sí.
1: ¿Cuántos se quedaron que ganaron Champions y no llegaron?
2: Sí, un montón. Bueno, Ancelotti es el gran ejemplo, ¿no?
4: Es que es la idea que se tiene de cómo los vemos ganando esos trofeos y esos torneos, y pero ellos tienen los jugadores 52 semanas al año, o un poco menos, pero el que había un seleccionador es mucho más difícil, y mucho que ganar. Sacchi fue uno. Sacchi ganó Champions y llegó a Italia, sí, a la final, pero porque Baggio estuvo encendido, no porque el equipo jugaba como jugaba el Milan, la Champions. No, son... A veces los técnicos federales son mejores que los técnicos que multimillonarios, archimillonarios. Vamos a ver Alemania con Klopp, por ejemplo, cómo le va. Yo a Klopp le deseo lo mejor, pero no es lo mismo entrenar todos los días que entrenar un rato. Podrá tener muy buen discurso, simpático el tipo, una dentadura perfecta, que le hicieron nueva, todo lo que querrás. Pero
3: hay que verlo en selección.
4: Sí, no es lo mismo.
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0: Estamos de regreso en el Wiri Wiri al aire por Radios Femenina y Fiesta. Ya terminado el Mundial, vienen todas las reflexiones. Ahí están haciendo 11 ideales. Ahí a placer y a gusto de cada uno. Esto es bien, de para gustos los colores. Hay que esperar al que de la FIFA. Obviamente nosotros ya habíamos, hasta nosotros habíamos platicado aquí en el programa sobre algunos. Lo que sí es que, vaya, por ejemplo, Leo Messi ya dio declaraciones o puso un mensaje en redes sociales hablando sobre la derrota. Dice que es un dolor muy fuerte. No deja ver cuál va a ser su destino, aunque previo al partido había dado las gracias a sus compañeros, al equipo. Así que todavía queda ese capítulo. Si va a seguir con selección, obviamente llegar al Mundial es aventurarse a decir si se va a poder o no va a poder, pero sí va a seguir por lo menos con la selección, lo mismo que Cristiano Ronaldo.
1: Scaloni
0: ayer dejó entrever que no está todo seguro, además con informaciones que han surgido de que a la Federación de Argentina le han abierto una investigación o está bajo investigación, sí, por manejo ahí del dinero. Entonces también esto puede condicionar de algún modo

0: lo que viene. Lo que sí es que Messi, que llegó y estuvo como líder histórico de goles en los mundiales, quedó segundo tanto en la bota de oro, porque al final se lo lleva Mbappé, y Mbappé es ahora el goleador histórico de los mundiales. Y si nada raro pasa y logra llegar al próximo, a la próxima Copa del Mundo, va a seguir ampliando este récord, Rodrigo. Kylian Mbappé llegó a 22.
1: Sí. Sí, pero Kylian está joven. Sí. Yo creo que va a llegar a 30 quizá. Bueno, también vamos a ver cómo resulta Francia, porque yo creo que lo que ha hecho Mbappé no es normal. Es que no cualquiera llega a un Mundial tan enfocado, tan en forma, y con un equipo que le ayude, hay que decirlo. Francia ha sido un gran equipo, al menos durante Deschamps. Veremos qué pasa con Zidane, ¿no? Zidane, nadie duda de sus capacidades. En Real Madrid ganó todo. Pero una selección, estábamos hablando, que es complicado, ¿no? No solo por ser el súper ganador a nivel de clubes, vas a llegar a una selección y baja. Ahí tenés que lidiar con los egos, lidiar con muchas cosas. Así es que, bueno, Mbappé y su historia. Veremos qué pasa en el futuro.
0: También los premios individuales. El portero menos vencido, Unai Simón, solo recibió uno. El mejor jugador joven fue Pau Cubarsí, el defensa de España. Y la selección campeona copó el podio de estos premios, porque Rodri fue el mejor jugador del Mundial. ¿Quedó a deber Nasrawi?
2: Sí, Yamal. Mucho. A ver, es que también la culpa es de cómo lo venden. Tú puedes vender un producto como el mejor de lo que sea, y a la hora de que pruebas una comida o un pantalón o lo que sea, y no, para poner una analogía simple, ¿no? O sea, yo creo que él tiene mucha prensa, tiene mucho entusiasmo por parte de una generación joven que le gusta mucho ese tipo de fútbol. Y entonces es un empuje y un levantamiento hacia él como figura. Pero creo que en el Mundial hizo lo hizo el fútbol que, según sus características, aportó. Hizo gambetas, llegó a línea de fondo, metió centros, hizo lo que hace y lo que lo vamos a ver hacer. No creo que él se vuelva, por eso a mí me da mucha tristeza cuando dicen es el heredero de Messi. Es el heredero de Messi mercadológicamente hablando, pero futbolísticamente hablando están años luz. O sea, él nunca va a llegar a ser como Messi, jamás en la vida, porque juega en otra posición, el otro tiene un centro de gravedad más bajo, tiene otras habilidades, este es más alto. No tienen nada que ver el uno con el otro. Mercadológicamente sí, porque eso mueve dinero, mueve plata, vende camiseta. Es un como se dice en marketing, es un entry pack. Bueno, para los niños o los jóvenes que están viendo fútbol por primera vez, ¿cuál es el entry pack que les das o el paquete de entrada? Les pones un partido de él. Entonces se enamoran porque hace un túnel y todo. Es de verlo, si quedó a deber o no. Para mí no. O sea, hizo lo que puede. Cuando hace otras cosas, probablemente está por encima de lo que de verdad tiene. Y me parece que fue un jugador que aportó lo suyo dentro de un sistema colectivo de España importante.
0: Lo que sí platicábamos ayer, que en los últimos partidos a varios de los defensas que les tocó lidiar con Lamin salieron
3: lesionados.
0: Ayer fue Martínez. Saliba en Francia.
2: Nuno Méndez
0: también.
3: Nuno Méndez sí le tenía la medida, no le había dejado hacer nada en ese partido.
0: Y eso es parte de lo que provoca también, sí, porque a veces la espectacularidad es lo que le gusta al aficionado, pero también las características de Lamin pasan por ahí. Es decir, toda la atención que concentra y por cómo se mueve en el frente de ataque también ayuda a que el resto tengan algunos espacios.
1: Sí, Lamin también es que está en un sistema donde si no marcas, si no corres, no estás. Entonces, o sea, Lamin, yo estoy seguro que Lamin no jugó de titular en los últimos partidos por su magia, sino porque cumple con las funciones que le manda el técnico. De la Fuente tiene un gran mérito en eso. Y por eso juegas. Si él fuera de esas estrellitas que se quedan arriba esperando que le llegue la pelota y no marca, no jugaría. Entonces su mérito es acoplarse y ser parte del equipo. ¿Ya? Ahora, a mí me gustó que premiaran a Rodri, porque no es que para mí Rodri ya es, les digo...
3: Balón de oro.
1: Pues sí, debería ser Balón de Oro. Y para mí es el mejor volante central de España. Para mí es más grande que Busquets. Para mí es el mejor volante central de la historia de España. Ojo, ayer Roy Keane lo dijo en la BBC. No me lo estoy inventando yo, no es que yo soy el que... No. Ayer Roy Keane dijo en la BBC, es el mejor volante de la historia de España. Volante central, ¿no? Que no es Xavi. Xavi es jugado un poquito más adelante. Uh-huh. Estamos hablando, comparándolo con Busquets. Pero los premios de Rodri para mí no es un premio necesariamente a él, es un premio al colectivo, porque él representa a esos futbolistas que hacen trabajo silencioso y que no siempre son los que tienen los flashes.
0: Decía Rodrigo Fernando lo del tiquitaca, obviamente es por ponerle un nombre al estilo, que no es necesariamente, bueno, cada quien lo interpreta a su manera, pero digamos que había perdido un poquito de valor con otro tipo de sistemas. Bueno, el que lo mantenía era Guardiola con el City, de tener mucho la posesión, pero ahora como que revive esto y puede que los otros equipos también busquen un poco más
3: de posesión,
0: de llegar a esto, y no sé qué tanto le podrá beneficiar después de ver los partidos y los marcadores, por ejemplo, que al final lo que la gente quiere y lo que le gusta es ver goles.
3: Sí. Yo creo que el tiki-taka sí o sí tenía que evolucionar, si lo vamos a seguir llamando tiki-taka, porque creo que el mayor error, o donde se notó que el tiki-taka ya se había vuelto hasta un poco predecible, fue en la España del 2014, que básicamente era la misma generación del 2010, aunque ya no estaban algunos jugadores. Pero en ese Mundial recuerdo que España fue el gran fracaso, y fue justo por eso, porque era un sistema predecible, que le cortabas las líneas de pase a algunos jugadores y España ya no podía hacer nada, le robaban fácil los balones. Y poco a poco creo que ese fue el punto en el que dijeron hay que hacer algo más, hay que evolucionar, porque esto no nos está funcionando. Y así es como quizás el mismo Pep lo trabajó un poquito más en el City, luego España ya comienza otra vez en la Euro, ahora en el Mundial. Entonces era un momento que tenía que pasar, y quizás yo ya no lo veo tanto como tiki-taka, porque el tiki-taka sí era un poco más, muchísimo de pases, me refiero en espacios reducidos.
1: Pases horizontales.
3: Ajá, pases horizontales. Ahora ya España es un equipo que se enfoca más en posesión, más que en esa verticalidad, por ejemplo, que tenía esa España del 2010.
0: Lo que sí es de reconocer, Bruno, es que esta España, lo que ahora es que a la hora de perder la pelota, la recupera muy rápido, a diferencia de otras selecciones, digamos, que tienen posesión o que tienen dominio de partidos, pero igual dejan algunos espacios. Veías el partido de ayer y lo que tardaba en recuperarlo, le caían 3 o 4 al que llevaba la pelota de Argentina. Es decir, ese creo que ha sido un gran cambio. Sí. O como la evolución al sistema ese de tener la posición, pero recuperarla también rápido. No solo es de ir hacia el frente.
2: Yo siento que eso es lo que mantiene un poco del guardiolismo. Guardiola siempre nos mostró con su Barcelona que él recuperaba la pelota de una manera con una agresividad y te cerraban cualquier tipo de resquicio para poder salir jugando, y la recuperaban rápidamente. Creo que España mantiene esa filosofía. Los intérpretes han ido cambiando y por supuesto que hay que adaptarse un poco a las características de cada uno de estos intérpretes, pero en esencia es muy similar, ¿no? Vas evolucionando, te digo, el Guardiola también evolucionó de decir que antes el espacio era el centro delantero, fue al City y se compró el mejor centro delantero que hay en el mundo. Vas cambiando, vas evolucionando, vas viendo ciertas cosas y hay que saber leer la tipología de jugadores que tienes y cómo hacerlo. Repito, España es un sistema y contra los sistemas de organización así tan afincados puede haber momentos en que las cosas no salgan bien porque no tenés a los jugadores idóneos o estás haciendo un overlapping de generaciones, y necesita la generación que va entrando ir creciendo, ir tomando confianza, no porque no sepan hacer ese juego, lo saben hacer, pero claro, el roce internacional y todo ese tipo de cosas te da una madurez que llegas al final para levantar una Copa del Mundo, y creo que España eso es lo que está logrando. Tuvo después del 2010, ¿qué?
3: El fracaso en 2014.
2: Son 16 años, 16 años o 14, pone, o incluso antes, porque llegaron a la semifinal pospandemia con Luis Enrique en la Eurocopa con Italia y perdieron en penalti. O sea, el equipo ya estaba madurando esta generación y explotó y cayó del palo y ganó el Mundial.
0: Pero ese es el trabajo que tenés que hacer o que tiene que hacer cada federación. Y obviamente así le van saliendo los talentos, porque entre más busques, más vas a encontrar. Y obviamente eso va acompañado no solo de vámonos con este grupo, sino de irlos trabajando y todo, porque no solo trabajan en sus clubes, sino que a la hora, con un sistema muy diferente, algunos de ellos, pero cuando llegan a selección tienen la capacidad de acoplarse y cumplir con lo que les pide el de la fuente, que no es tanto el secreto lo que les pide, sino ser muy solidarios.
1: Sí, y fíjate, hay otra cosa que estaba revisando datos de este equipo. Muchos de ellos juegan en la Premier. Eso los hace adaptarse a diferentes circunstancias. No solo Pedro Porro, Dion Ferran, que juega en el Barça, estuvo en el City. Laporte estuvo en el City. Eric García estuvo en el City. Raya, Mikel Merino están en Arsenal. Entonces, eso los hace adaptarse a diferentes situaciones. No se quedan solo con lo de España. Eso también les sirve mucho.
0: Así es. Vamos a seguir platicando más sobre la final y lo que dejó este título para España con la celebración que sigue allá en la ciudad de Madrid. 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
1: El colegiado, ahora cuando las está dando web, le van a agarrar, intenta irse, se va Navas, vamos que se desmarca Torres, el mundo contra Navas que tiene ahí velocidad para ir, consigue enviar la pelota para el tacón de Iniesta, llega Cés, aparece de nuevo Navas que se desfonda, entrega el balón para Fernando Torres, prepara el centro, la pide Iniesta, el rechace para Cés, Cés para Iniesta, Iniesta. No hay fuera de juego, vamos Iniesta, Iniesta. ¡Gol!
2: Así celebró España hace 16 años su primera estrella en la camisa, en el escudo de la selección. Ahora ya tiene la segunda, ya va a poder bordar. Leí ayer que ya en agosto va a estar disponible esa nueva camiseta, así que todos los coleccionistas y los seguidores de España pendientes, porque ya la están cosiendo, están cosiéndole la segunda estrella. Pero usted también puede ganar hoy porque tenemos pregunta suavecita. Llámenos al 2263-7690, tenemos dos camisas, una gracias a Palagrip y otra gracias a Betpro, así que llame el 2263-7690, le vamos a hacer una pregunta suavecita. Siempre en noticias de fútbol internacional, Rodrigo, hoy se conoció el fallecimiento de Kevin Keegan, una gran figura del fútbol internacional.
3: Bueno, sí, Keegan, dos veces Balón de Oro, 77-78, de verdad un grandísimo jugador, es una gran pérdida. Aquí fue muy famoso en El Salvador, se lo conocía como el Super Ratón. Él se hizo muy famoso porque en los 70, cuando él estaba en su prime, aquí daba la Bundesliga, la daban en Canal 10, con las narraciones de Andrés Salcedo. Entonces veíamos al Super Ratón, porque sí le había puesto Salcedo, el narrador de colombiano que encargado de la Bundesliga. El 77 fue la figura de Liverpool, campeón de Champions, levantó la orejona y de ahí se fue al Hamburgo, donde ganó una liga, llegó a final de Champions también con el Hamburgo y fue un referente de la selección inglesa por muchos años.
2: Bueno, ya tenemos llamada, pero vamos con la suavecita.
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2: Buenas tardes, ¿con quién hablamos?
4: Hola, buenas tardes, con Leonel Santos.
2: ¿Qué tal, Leonel? ¿Cómo estás?
4: Muy bien.
2: ¿Desde dónde nos llama?
4: Aquí por Ciudad Delgado. Trabajando.
2: Ah, vaya, qué bueno, aquí ya somos varios aquí. Y cuénteme, ¿usted celebró ayer o lloró ayer con el partido?
4: Celebré el fútbol.
2: Ah, va.
4: La verdad que sí, le voy al Barcelona, pero esto de Argentina es muy bueno. Hay que saber perder y ganar.
2: ¿Y con quién iba? Pues cuéntenos.
4: Con Argentina.
5: Va,
4: con
5: Argentina. Era ganar.
2: Sí, está. No había para dónde perder. Bueno, le vamos a hacer una pregunta suavecita al señor Arias para que se gane una camisa.
3: Bueno, dígame quién anotó ayer el gol de la victoria de España.
4: Ferran Torres.
2: Ahí está. Pues sí.
5: El tiburón.
2: Usted lo vio de azulgrana en vez de rojo ayer. Gracias. No nos cuelgue, le van a tomar los datos y para la gente que haya salido ganadora o que gane en nuestras promociones, pueden pasar por su premio a las oficinas de la prensa gráfica allá en Santa Elena, frente a la Embajada de Estados Unidos. Nos decía sobre Keegan, Rodrigo.
3: Sí, no, es después de ser, lastimosamente llegó lesionado al Mundial 82, que iba a ser su Mundial. 78 no clasificó a Inglaterra. Y luego se hizo técnico, fue técnico del Newcastle United, donde estuvo cerca de ganar una Premier en el 96, y ya con la selección inglesa no tuvo suerte, la condujo a la Eurocopa del 2000, donde Inglaterra no pasó de la primera ronda, pero igual fue una gran personalidad, un gran jugador, y perdió su batalla contra el cáncer, así es que murió uno de los grandes jugadores de la historia del fútbol.
2: A los 75 años, Bruno, ¿pudiste disfrutar del fútbol de Keegan?
6: Bueno, para mí Kevin Keegan fue uno de mis grandes ídolos y fue de los que me introdujeron en esto del fútbol, me ha hecho amar este deporte. Me duele muchísimo su pérdida porque sí, lo seguí mucho. En el Hamburgo, sobre todo, fue campeón de la, de la Copa de Campeones, si no me equivoco. Le ganaron a la Juve con un gol de Félix Magath. Y ahí estaba. Que no había llegado todavía.
3: No, ya se había ido.
6: Ya se había ido. Ya había ido a Liverpool.
3: Había regresado a Inglaterra.
6: A la Premier. Entonces, sí, un fenómeno, de verdad, un gran jugador.
2: Tenemos a alguien más en línea por la última camisa que vamos a regalar hoy. Buenas tardes, ¿con quién hablamos?
5: Buenas, Jorge Morán.
2: ¿Qué tal, Jorge? ¿Cómo le va?
5: Bien, aquí escuchándolos y viéndolos.
2: ¿Celebrando o todavía sufriendo?
5: Sí, va más por España que por Argentina, y creo que por el fútbol merecía más, por lo que había jugado España, sí.
2: Está bien, así que...
5: Pero sí, iba por España.
2: Contento con el resultado. Señor Porcio, nos ayuda con una pregunta suavecita.
6: Suavecita, bueno.
5: Bruno, no tan suavecita, me imagino.
6: No, suavecita, mire, si usted sabe que España ha ganado dos Copas del Mundo, quienes han sido los anotadores del gol de la Copa del Mundo del 2010 y el gol del 2026.
5: Bueno, creo que Iniesta la del 2010 y Ferran Torres la de ayer.
2: Ahí está, ya ve. Suavecito, no le dolió nada, Jorge.
5: Se puso dócil hoy, bro. Sí,
2: aquí así somos para regalar. Gracias, no nos cuelgue, ahí le van a tomar los datos, siempre hablando de tengo, bueno, lamentando el fallecimiento de Keegan, otro de los históricos del fútbol mundial. También hoy se conoció este es triste, pero no tanto, para la selección de Bélgica. El francés Rudy García ya no va a seguir como entrenador de la selección de Bélgica, otro que falla en llevar ese grupo que termina ya, me parece, Fernando, esa generación dorada que tuvo Bélgica y se va en blanco.
7: Sí, yo creo que ya era fin de ciclo para todos ahí, para el entrenador y para varios de sus jugadores. Hay unos que van a seguir, obviamente, que todavía están en edad para seguir compitiendo por una Copa del Mundo, que es lo que buscan estas selecciones. Pero sí, la gran explosión de Bélgica creo que llegó en 2018. Luego de eso, en 2022 no tuvieron el mismo Mundial y ahora ya es lo que tenía que pasar, ya era fin de ciclo para todos y a ver cómo se reconstruye el proyecto también.
2: Bruno, ¿alguna otra selección que recordés que haya tenido el mismo destino de Bélgica, que tenían grandes jugadores y no ganaron nada? Porque la de Portugal al final se llevó una Euro.
6: Bueno, está la Holanda de los 70. Sí. La Holanda de los 70 no logró ganar mundiales, llegó a dos finales y no pudo. Y estuvo más cerca incluso que esta de Bélgica. Portugal pudiera considerarse, pero es que siempre solo gana uno. Los demás ahí van, tratan de llegar y la diferencia las hacen los detalles. Ahora estamos descubriendo esta España y podemos decir una gran generación y unos grandes talentos, pero si los vemos cada uno en sus equipos, yo a Pedro Porro no lo consideraba un lateral fenómeno en el Tottenham. Cucurella tampoco, Oyarzabal es un
7: normal,
6: muy digno centro delantero, pero hasta ahí. Entonces, al final, no sé, hay generaciones sí que no logran dar ese do de pecho y hay muchas. La Hungría, me imagino, Rodrigo, de esas épocas de los 50 y todo eso, tampoco lo logró. Así que nada, pasa, sucede. Sí.
2: Bueno, la de los 80 llegó al Mundial como subcampeona de Europa.
3: La Bélgica, sí. Sí, ese era buen equipo. Varios de esos jugadores fueron campeones de Champions. Eric Guedes, por ejemplo, con el PSV Eindhoven. Pero no, cabal, es las generaciones doradas a veces llegan a títulos y otras no. Croacia. Croacia no ganó nada. Jugó una final de Mundial, una final de Nations League, la perdió por penales. A veces tenés que tener siempre un guiño de suerte.
6: No por eso dejan de ser grandes
3: equipos. Y no por eso de ser grandes.
6: La gente a veces, si no ganas, no serviste. Sos el primero de los perdedores. No. Para países como Croacia, haber hecho lo último que ha hecho en su historia es increíble. Sí, no, sí. Y otras selecciones.
3: Sí, eso del exitismo para mí es una manera perversa de ver.
7: Noruega en este mundial.
3: Noruega, es una alegría la que cómo lo recibieron, lo recibieron como héroes. Uh-huh. Es que para mí siempre hay que entender que el fútbol se inventó en las universidades para educar gente. No les inventaron, el fútbol no lo inventó los barrabravas, ignorantes y burros que solían a destruir la convivencia en los estadios. Las barrabravas es lo necesario del fútbol. Las barras, somos la vida. No. Sí, el fútbol puede existir sin las barras, tranquilamente y felizmente.
2: Existió durante
3: muchos años. Sin eso, matones que solo llegan a destruir la convivencia. No, el fútbol es para educar, es para enseñarnos a perder y dar la mano. Así se inventó en universidades, no un grupo de borrachos creyendo. No.
7: Bueno, Argentina le pasó ayer. Argentina perdió y toda la gente salió al obelisco a agradecer.
3: Sí. Qué bueno.
6: Sí, qué bueno que vayan aprendiendo.
7: Sí, eso nunca lo había visto.
6: Aunque malos ganadores y malos perdedores.
3: Aunque muchos de sus jugadores ni siquiera se fueron a Argentina. La AFA anunció que muchos jugadores se fueron a su casa.
7: Solo 17 se fueron.
3: En vez de regresar a Argentina, agradecerle a la gente. Sí. No, de verdad, a mí se puede perder de una mejor manera.
2: También. Decía ayer Scaloni en la conferencia que él sí se acordaba quiénes eran los segundos lugares. Decía porque él entiende lo que cuesta llegar hasta ahí. Totalmente. Entonces... Sí, es precisamente eso. Todavía esos valores del deporte que de algún modo tienen que sobrevivir al negocio, ya que ya ayer quedó muy claro también cuál es, a dónde le está apuntando la FIFA con el fútbol. Está muy claro. Obviamente es la decisión que ellos han tomado. Y al que no le guste cualquiera de las asociaciones, pues libre de irse. Pero también es de irse, le decía yo a Fernández, de irse acostumbrando a shows de medio tiempo, a tener artistas, a todo eso. Porque
3: Money Talks.
2: Sí, eso es.
7: Es lo que vende.
2: Y también se escuda, mucha gente, no sé si de algún modo influenciada, que hacen la comparación del fútbol con el fútbol americano, de que todavía no llega, pero estás hablando de una liga, de un país contra un torneo mundial. Y esa liga o las ligas esas, le están dando los modelos, Bruno, a seguir, o lo que está siguiendo la FIFA para incrementar.
6: Hay que ir tomando. A mí me dio mucha curiosidad. Yo me recuerdo hace un par de años, creo que Guardiola fue a ver a Joe Mazzulla de los Celtics para entender ciertas maneras del juego. Imagínate, si hay entrenadores que van a ver otros deportes para ver temas de juego, ¿cómo no va a haber otros dirigentes que van a ver en función de espectáculo, de business, de hacer más dinero, de entretenimiento para la gente, de mejorar las entradas televisivas? Entonces, la pausa de hidratación, que muchos están resistiéndose a eso, a mí no me afectaron en nada en este mundial, no me quitaron nada. Es que, ¿qué me quitaron? Nada. Al contrario, yo vi que después de muchas pausas de hidratación, sobre todo las del segundo tiempo, llegaron muchos equipos a definir los partidos. España, por ejemplo, y otros equipos llegaron a definirlos en el último tramo porque decían, no, definámoslo ya para no irnos a overtime, porque más desgaste y toda la cosa. Entonces,
3: mira, fíjate que yo lo que quiero también explicar es que esto no es nada nuevo. El primer dirigente europeo que fue a Estados Unidos a estudiar cómo funcionaba la NFL fue Uli Hoeneß en el año 82 con los 49ers. O sea, esto es más viejo que Matusalén. Y empezó a entender cómo el mercadeo, cómo la venta de camisetas, de chumpas, de gorras, de bufandas, era parte del negocio. Cómo los gringos de verdad tienen un sistema deportivo muy bueno y es autosostenible. Ahí no ves dirigentes que están... que no les pagan a los jugadores, no hay
7: pidiendo
3: no
7: que lleguen al estadio.
3: Exactamente, ahí no, en Estados Unidos no ves dirigentes pagándole a periodistas, diciéndole, qué ingrato, no, pobrecito mi dirigencito que se bolsea, pobrecito. No, ahí no ves eso, porque han manejado esto como un negocio toda la vida, y hay muchas cosas para aprender de ahí.
2: ¿Sabes lo que le ganó la FIFA o el fútbol a los otros?
3: Sí.
2: Que metió ya figuras en el show de medio tiempo, que lleva a Ronaldinho y Ronaldo con Madonna,
3: Sí.
2: Ya, sí hay que reconocerle.
7: Que eso fue sorpresa, porque no era anunciado ni nada. Sí. Entonces, cuando lo vimos ahí, increíble.
3: Sí,
2: no. Y ya con eso van. Pero es a lo que va, vea, el deporte como el negocio, business, la industria deportiva.
3: Mirá, en los 80 también, perdón que siga con esto, un dirigente del Tottenham, que no recuerdo el nombre, fue el primero que dijo, tenemos que hacer como una NFL. Y después el que se lo secunda, y Bruno lo sabrá, fue Berlusconi. Berlusconi fue el que dijo, tenemos que hacer una Superliga. Florentino no está inventando el agua caliente. Esta noción de que tienen que ser como una NFL, una NBA, viene desde hace 50 años. Luego la UEFA es el que lo impide porque dice, se me va mi negocio. Pero eso...
2: En vez de buscar cómo meterse
3: cómo
2: ahí,
3: de verdad hacerlo.
2: Hay tajada para todos.
3: Claro,
2: todo,
3: claro. Sí, pero sí. Es una permanente lucha de poderes y resistencia para que el negocio crezca.
2: Pero la FIFA ya lo va rompiendo
7: varias
2: bastante,
7: veces.
2: Bastante fácil y ahí se va incrementando. Pero va a ser un tema que va a ir ganando adeptos. Al final, así como se aceptó el VAR, sí, se van a aceptar las pausas de hidratación. No sé cuánto se van a...
7: Bueno, la UEFA ha dicho que no la va a aceptar, sí, en sus competiciones, por ejemplo.
3: Dinosaurios.
2: Y se van a ir quedando. Pues la NFL ya les está ganando un poco de terreno. Ya está yendo a lugares donde se juega, donde el fútbol es rey. Y les está quitando un poquito de afición. Porque ya fueron a Brasil, a Inglaterra, a Alemania.
7: México,
2: Australia. Entonces, interesante lo que se viene y... Cuando menos sintamos, así como llegó este Mundial y se fue, así va a venir el próximo. Ya en 2030, que va a ser otro multisede, va a tener 3 sedes principales y otras 3 de inauguración. Así que va a estar muy... Las mías, la gente que gasta en mías de viaje o las ahorra, va a tener para ocuparlas, porque se puede mover. Van a haber partidos en Argentina, en Uruguay, Paraguay, los inaugurales por los 100 años del torneo. Y de ahí el resto en la sede de Marruecos, España y Portugal, con la posibilidad, Bruno, de 64 equipos.
6: Sí, sí, yo creo que eso, no creo que haya resistencia. Vieron que este experimento funcionó, vieron que muchos equipos, que al final llegan los que tienen que llegar, pero que en el camino hay muchas... historias como las que le gustan a Rodrigo Arias de selecciones, de jugadores, de buenas participaciones. Vimos varias en este Mundial, entonces dijeron, démosle, sigamos, continuemos. Y son 211 inscritos en FIFA y que vayan 64, estamos hablando que es todavía menos del 50%.
2: Así que, así como pinta la cosa, van a ser 64 y lo que ya fueron los 60 minutos de este programa de hoy. Llegamos hasta aquí, pero la seguimos mañana en el Wiri Wiri al aire.

0: Por la sombrita. Así nos vamos. Algo achicopalados por el resultado. Pero mañana hay revancha en el Wiri Wiri al aire. Una producción de Femenina, Fiesta, Tigo Sports y El Gráfico. ¡Salud!
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4: A lo largo de sus 22 ediciones y casi 100 años de existencia, el Mundial de Fútbol se ha transformado en un evento sin equivalente en el universo deportivo. Y dentro de esa rica y casi centenaria historia, hay todo tipo de marcas, récords y estadísticas que valen

0: el único, el inigualable Pelé. Hay cracks que sudan la camiseta toda su vida y no ganan ni uno. Pero el rey Pelé levantó 3 Copas del Mundo, Suecia 58, Chile 62 y México 70. Un récord que sigue completamente invicto.
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5: 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La hora.
6: 20 minutos más y llegamos a las 2 de la tarde.
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1: Muy buenas tardes, amigos y amigas. ¿Qué tal? ¿Cómo están? Feliz y bendecido inicio de semana. Desde ya le deseo que todo lo que se proyecte para esta semana le salga al 1000%. Mis mejores deseos para una audiencia hermosa, una audiencia que crece, que todos los días está pendiente del 104.9 Radio Fiesta. Acá en El Salvador, a través del 104.9 y alrededor del mundo, a través de fiesta.com.sv. Vamos a acompañar como lo sabemos hacer de lunes a viernes de 2 a 3 de la tarde con Música para Planchar, el programa grupero romántico que llega a usted por una fina cortesía de Tropigás, La Llama de El Salvador. 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

0: 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Quiero, antes de iniciar el programa, saludar a la comunidad de española acá en El Salvador y felicitarlos, puesto que ayer ganaron la Copa del Mundo FIFA 2026, imponerse ante una Argentina, ¿verdad? Así es que saludos para toda la comunidad española en El Salvador, y sabemos que nos escuchan a través de fiesta.com.sv, porque en España hay muchos salvadoreños que residen ahí. Así es que también extendemos el saludo a nuestros hermanos salvadoreños que residen en España y que disfrutan de este triunfo de España el día de ayer, pues que se coronaron campeones de la Copa del Mundo FIFA 2026. Bien, vamos a escuchar grandes éxitos y lo vamos a hacer, por supuesto, complaciendo su gusto musical, porque a mí me encanta que usted forme parte de este programa. Así es que nos vamos rápidamente a nuestro WhatsApp fiestero para escuchar con qué iniciamos.
1: Hola, buenas tardes, Hugo. ¿Me podría complacer con una canción de los Bukis? Con amor, por favor. Muchas gracias. Saludos, bendiciones, Huguito.

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2: Buenas tardes. Por favor, entre más lejos te vayas. Muchas gracias.

0: Hemos iniciado el primer bloque de Música para Planchar en el primer programa de la semana. Gracias por reportarse al 7699-0121. Por acá nos saludan desde San Pedro Nonualco. Tengo un audio que nos envían. Escuchemos que nos piden por acá.
1: Hola, Huguito, buenas tardes.
0: Hola, ¿qué tal?
1: Poner la canción de Juan Gabriel.
0: Perfecto.
1: Así fue, por favor.
0: Con gusto.
1: Un gusto saludarlo.
0: Igualmente.
1: Y me hace el favor de saludarme a mi mamá. Ella se llama Ángela Antonia. Muchas gracias. Feliz tarde.
0: Doña Ángela Antonia, a usted la sintonía, le agradecemos muchísimo por esa sintonía, igual que a su hija Rosemary. Sabemos que en Ilopango suena la fiesta a todo volumen, como lo hace nuestro buen amigo Eduardo Martínez en Ciudad Delgado. Ahí nos mantiene, dice que a todo volumen está disfrutando el programa. Libros Tontos de Bronco nos solicita con gusto. Los Pintores de Atlanta en sintonía especial 24/7, no se pierden Música para Planchar. Dos Cartas y una Flor nos solicitan y por acá Cristi nos envía un video donde el día de ayer perdió la adrenalina, dice, perdió el valor y se fue hacia su a los juegos mecánicos a disfrutar de ellos y por supuesto nada de miedo, dice, por ahí todo fue espectacular, me encantó en la rueda que me subí, dice, y que pudimos disfrutar un día en familia. Así es que felicidades, Cristi, que la esté pasando muy bien. Saludos a Santa Ana porque están celebrando sus fiestas patronales. Hasta Ciudad Delgado, nuevamente el saludo a nuestro buen amigo que siempre está pendiente de nosotros, don José Barahona. Gracias por la sintonía, San Vicente, por reportarse. Tengo por acá que quiero enviar un saludo para Xiomara Escobar hasta las oficinas de American Industrial Park. Con una canción de Los Temerarios, dice por ahí. Douglas Osorio reportándose desde Carolina del Norte. Me complace con una canción, dice, desde Tonaca. Carlitos, con gusto. Por acá nos saluda a otro buen amigo que siempre está pendiente a esta hora, don Pedro Cornejo. Se encuentra su camión, ¿verdad?, en el trabajo. Así es que gracias por la sintonía a través de fiesta.com.sb. Por acá, ¿qué nos dicen? El día del ingeniero, salúdeme a mi hijo Eduardo Alfredo Martínez, lo escucha en Sigma Alimentos. Ah, sí, saludos para este buen amigo, fiel oyente de la radio, Eduardo Alfredo Martínez. Es más, es vecino porque Sigma Alimentos está como a que media cuadra de Grupo Radio Estéreo, donde estamos ubicados aquí en Radio Fiesta. Así es que saludos para don Eduardo Alfredo Martínez. Felicitaciones en su día como ingeniero de parte de su mamá y de sus amigos de Radio Fiesta 104.9. Vamos a la pausa importantísima. Regresamos complaciendo su gusto musical en Música para Planchar.
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1: Buenas tardes, aquí en Ruta 30, a todo volumen, con el mejor programa de Radio Fiesta. Uno de los mejores. Quiero que me complazca con la canción Acostumbrado a Ti de Mandingo, por favor.

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0: Complaciendo a Rosemary con ese gran clásico de Juan Gabriel, Así Fue. Sandrita ya se reporta desde Boston, Massachusetts, está haciendo maletas y dice que nos va a acompañar en nuestro fiestón agostino este próximo 5 de agosto. Dice que viene feliz y contenta para poder llegar al Sombrero Azul a disfrutar y a bailar con el staff de Radio Fiesta en este gran evento que hemos preparado para toda nuestra audiencia. Así es que Sandrita, aquí la esperamos. 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También estará Paquita, la del barrio de El Salvador, grupo La Clase desde San Miguel y, sin faltar, el legado musical del maestro Tito Flores con la Orquesta San Vicente. 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Vamos a la pausa y ya regresamos.
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1: Buenas tardes, mi estimado amigo. Saludos siempre desde el área de Nashville, Tennessee. Acá estamos escuchando la fiesta, aquí en el trabajo con Mayra la Catracha y Jorge el Catracho, que me andan aquí ayudando. Por favorcito, complázcalos con algo allí de Grupo Mojado. Saludos, bendiciones.

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0: Y así terminamos el Música para Planchar en el lunes 20 de julio. Los voy a dejar en buenas manos. Viene Héctor Rivera y viene Josué, la dupla de la tarde, para seguirlo acompañando con lo mejor de nuestros éxitos. 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Será hasta mañana, si Dios permite, en punto de las 2 de la tarde, para seguir disfrutando grandes clásicos y grandes canciones gruperas aquí en Música para Planchar. Cuídense mucho, un abrazo grande para todos.
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0: Gruperas, aquí en Música para Planchar. Cuídense mucho, un abrazo grande para todos.
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1: Hola, hola mi gente de Radio Fiesta, soy Verónica Rivas y aquí Las Mujeres Hablamos de Fútbol por el 104.9 de Radio Fiesta. Subí el volumen. ¿A cuántas de ustedes les ha tocado poner orden en la casa de un solo grito? Pues los árbitros en este Mundial 2026 andan igual de estrictos. Fíjense que con la nueva tecnología y las reglas estrictas, se está rompiendo el récord de tarjetas amarillas en las primeras fases del torneo. Los referees ya no aguantan berrinches ni reclamos de los jugadores. Al más mínimo empujón, sacan el cartón. Están barriendo con la indisciplina. Al final, poner reglas claras desde el primer minuto es lo único que garantiza que el juego no se salga de control. Hasta acá llegamos con la cápsula de Las Mujeres Hablamos de Fútbol. Nos escuchamos en la próxima.
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0: Muy buenas tardes, familia fiestera. Ya estamos a través del 104.9. Los acompaña Josué Álvarez. Bienvenidos y bienvenidas. Pero el día de hoy tenemos información importantísima, ya que nos visitan de la parroquia San Antonio de Padua de la Colonia América. Tenemos por acá a Yanira Meléndez, representante de Acción Social. Buenas tardes, Yanira.
1: Muy buenas tardes. Y bueno, vengo acá de parte de parroquia San Antonio de Padua de Colonia América. Nosotros pertenecemos pues a la pastoral de Acción Social. Gestionamos anualmente pues una cantidad de jornadas de salud. Esta vez venimos para que usted tenga la invitación de poder asistir a la jornada de donación de sangre. La intención es que usted pueda llegar el día domingo 26 de julio a partir de las 8 a.m. hasta tipo pues 11:45, 12 del mediodía al Salón Centro Mir dentro de Parroquia San Antonio de Padua en Colonia América. ¿Qué es lo que usted debe de conocer para poder donar sangre? Es ser mayor de 18 años, pesar un mínimo de 115 libras, no ir desvelado, muy hidratado, es muy importante. Y también, pues, no haber pasado por algún proceso, ya sea gripal o infeccioso, que haya tenido que tomar antibiótico. Esto porque usted, su estado de salud, pues, debe de estar muy bien para no recaer dentro de una baja de defensas o algo que le pueda provocar otra enfermedad. Haber desayunado o llegar desayunado, pues un desayuno liviano, rico, cómodo, sin que lleve grasa y azúcar, es muy importante. Quiero hacer conocer que llevamos 28 años de experiencia haciendo jornadas de donación de sangre y queremos invitarlo para que usted se sume, por supuesto, a este a llevar toda la disposición de salvar una vida. Hoy por ti, mañana por mí, por supuesto. De igual manera, pues, hacerles conocer que nos encontramos ubicados en Barrio San Jacinto, en Colonia América. Si usted no conoce y viaja en bus, por ejemplo, son dos paradas después de la Plaza San Jacinto y viniendo del centro de San Salvador, sobre la 10ª Avenida Sur. Y de igual manera, estamos ubicados en la avenida, entre la Avenida Cuba, cuando se viene de San Marcos.
0: Okay.
1: Después de los panes migueleños, para ser un poquito más específico.
0: Más salvadoreño.
1: Más salvadoreño. Nos encuentra en Waze y de igual manera, pues, estamos completamente a la disposición. Es muy importante que usted pueda asistir, participar en esta donación de sangre, si es su primera vez. Ajá. Que se quite los miedos, los tabús. Mucha gente joven es la que menos participa dentro de estas jornadas y me preocupa.
0: Es que estábamos comentando acá fuera del aire que, pues, bueno, en lo personal como que me da miedo, pero como me dijo usted, bueno, la primera vez siempre nos da miedo en todas las cosas.
1: Sí, yo le comparo. La primera vez que manejó carro tenía miedo, pero mire, ahorita yo me imagino
0: porque
1: le van a decir, en otra vida fuiste microbusero de la 42.
0: Porque también, va, la primera vez que yo estuve en radio tenía miedo.
1: Sí, por supuesto, tenemos miedo. Pero no tenga miedo realmente. Si usted necesita, nosotros tenemos una consulta médica gratuita antes de la donación de sangre, donde le miran pues su historial médico, le hacen una entrevista, le chequean la hemoglobina. De igual manera, usted si ha tenido hepatitis, porque me parece que no todas las hepatitis son compatibles para la donación de sangre. Pero si usted, porque la mayoría de gente no sabe qué tipo de hepatitis tuvo, puede acercarse a realizar la consulta. Si usted tiene tatuajes o piercing, que la mayoría de gente joven por eso no asiste, que déjenme hacerle saber que sí puede donar.
0: Okay.
1: Según cada entidad de donación de sangre, usted puede hacer una entrevista. Posteriormente, 6 meses, 1 año o 2 años después de haberse tatuado o haber tenido un piercing, usted puede donar de sangre.
0: Okay.
1: Quiero decirle que se quite los miedos, los mitos o los tabú, usted puede donar, por supuesto. Solamente acérquese, quítese los miedos, las dudas, y si quiere ir con su grupo de amigos, porque ya hemos tenido dentro de ese pequeño porcentaje de personas que sí son jóvenes y asisten a donar sangre, porque la mayoría son mayores a 40 años.
0: Okay.
1: Mayoría. Y la verdad que me emociono, pero a la vez me preocupa porque digo, ¿y por qué los jóvenes no? Si somos realmente los jóvenes, somos los que más necesitamos.
0: Sí, o sea, yo creería, estamos expensos a cualquier accidente, a cualquier percance. Estando vivo nos puede pasar cualquier
1: cosa. Sí, hoy a cualquier edad estamos expuestos a enfermedades o alguna necesidad de cirugía donde necesitamos sangre. Así que acérquese a nosotros, acérquese a poder consultar si usted califica para la donación de sangre, puede llegar con su grupo de amigos, también puede llegar solo y también quiero eso mismo. Quiero y traigo aquí conmigo una miembro de Pastoral Acción Social que es una de nuestras donantes estrellas y quiero que ya pues venga y nos hable sobre su experiencia, que nos cuente de los beneficios que realmente para ella ha tenido esto de poder donar sangre dentro de estos 28 años que llevamos con jornadas de donación de sangre en Parroquia San Antonio de Padua, Colonia América.
0: Con nosotros acá Marta Alvarado, como nos comentaba, una persona que ha donado sangre constantemente, para que nos comente un poco, o sea, no tengamos miedo. Buenas tardes.
2: Hola, buenas tardes, Josué. Gracias por acá recibirme en la fiesta. Estoy pues contenta de estar acá dando testimonio de pues 11 años. 11 años no es fácil, ¿verdad? Ajá. Me costó. Créeme, tenía ese miedo, ¿verdad? De donar sangre. Yo decía, me decían que iba a engordar. Ajá. Igual engorda uno. O que me iba a poner pechita y todo. Ajá. Eso. Ay, Dios guarde, ¿verdad? Pero no, eso no pasa. Simplemente es algo que te ayuda, te regenera los tejidos. Okay. Y todo eso, el donar sangre. Aparte de, yo puedo guardar lo que es mi sangre. Uh-huh. Como un comodín, ¿verdad? Okay. Si a mí me llegara uh-huh. a pasar algo, si yo tuviera un accidente, una enfermedad, yo soy una donante de sangre, inmediatamente cualquier centro asistencial, ese es como un registro, ¿verdad? Uh-huh. Tú eres un donante de sangre y tú tienes una prioridad de atención.
0: Ok, de esa manera, Marta, muchas personas incentivarlas a que no tengamos miedo, que nos acerquemos a donar sangre, como dice su lema, si donas sangre, pues das vida.
2: Eso es muy claro, porque qué bonito es cuando a veces necesitan los niños, necesita uh-huh. una persona, los accidentes que están ahora a la luz del día. Entonces, inmediatamente nosotros pues podemos dar esa vida, ¿verdad? Correcto. Y con una bolsa de sangre, uh-huh. parece que fuera el gran montón, pero es poquito y puede salvar hasta 3 vidas.
0: Okay.
2: Entonces es algo bien importante y créeme, el pinchón no duele mucho. Okay. Después hay mucha gente que dice que te vas a quedar mareado uh-huh, y todo eso. Uh-huh. No, es simplemente que duermas, que descanses bien tus 8 horas y okay. tú ya puedes donar la sangre y te levantas como si nada. Es más, la parroquia te está al cuidado, no te puedes ir a la calle hasta que ellos no consideren de que estás en control, ¿verdad? Que ya estás uh-huh. bien. Te dan pues un tu postrecito ahí para okay. que y una tu Coca-Cola para que nuevamente eso. Vuelva la energía, ¿verdad? Y pues durante el tiempo de recuperación uh-huh. te piden que te hidrates, tomes suficiente agua, eso es todo, y pues te mantienes más ágil, te mantienes mucho mejor. Créeme que donar sangre es lo mejor que pueden hacer y qué galán que lo hicieran de jóvenes. A mí me hubiera gustado hacerlo más joven, pero el tabú del miedo no sí, me dejaba. Correcto. Pero créeme que ahora pues las cosas cambian, ¿verdad?
0: De esa manera, gracias por su testimonio, Marta Alvarado. Ya para finalizar con Yanira Meléndez, ¿dónde se pueden contactar? ¿Cómo los encuentran en las redes sociales? Porque yo sé que los fiesteros tienen un montón de preguntas.
1: Estamos en redes sociales, únicamente en Facebook, uh-huh. como Parroquia San Antonio de Padua, Colonia América. Okay. Ahí puede usted enterarse sobre las actividades de la parroquia. Quiero pues también hacer la invitación para que pueda asistir a misa uh-huh. antes de ir a donar, ¿verdad? Vaya a misa a partir de las 7 de la mañana, ya hay misas en la parroquia, 7, 9 y 11 de la mañana. Posterior, usted desayuna algo y puede asistir a nuestra jornada de donación de sangre. Nos encontramos en Barrio San Jacinto, Colonia América. Para ser un poquito más específico, estamos ubicados 150 metros después de Plaza San Jacinto. Si usted viene en vehículo, puede encontrarnos uh-huh. en Waze, sobre la 10ª Avenida Sur, si viene del centro de San Salvador.
0: Okay.
1: Si usted viene de San Marcos, nos puede encontrar sobre la Avenida Cuba. Hay puntos de referencia sobre la Avenida Cuba. El punto de referencia es quizás unos 100 metros después de los Panes Migueleños. Y de igual manera, si viene de la 10ª Avenida Sur, si viene en bus, son dos paradas después de la Plaza San Jacinto.
0: Perfecto. Gracias por toda la información que nos trajo y pues invitar a las personas a que se acerquen y donen sangre. Gracias por acompañarnos, Yanira Meléndez.
1: Gracias igualmente, pues Radio Fiesta. Fiesta, que tengan feliz tarde.
0: Nosotros seguimos con más música. Recuerde que sin la fiesta no hay vida. Nuestro WhatsApp 7699-0121.

0: Ese error es cosa de ayer.
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Seguimos con más música en la tarde de lunes 20 de julio del 2026. 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Nos vamos escuchando algo a cargo de Viti Valdés, Llamarada de Tusa. Esto es algo de lo nuevo a través del 104.9.

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2: Buenas tardes.

Escuchamos la colección Que se vayan al diablo. Somos el 104.9. Usted repórtese con nosotros, 7699-0121, nuestro WhatsApp, o también la línea 2224-6180. En la tarde de este lunes, 20 de julio del 2026, nos vamos también con algo a cargo de Miguel Jiménez, Mi Cumbia Triste. Recuerden que ya vienen los especiales de la fiesta, ya pueden ir solicitando su canción favorita.

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2: 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La hora es...
3: Ya 4:59 p.m.
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0: 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La hora.
3: 5:01 p.m.
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6, ¿con qué los vamos a complacer, familia fiestera, en esta bonita, calorosa tarde de lunes? Porque está caloroso. Nuestro WhatsApp, 7699-0121. Repórtese con nosotros. 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Vamos a ir todos, así que ustedes muy pendientes. Nos vamos a ir con algo de grupo Tentación. También nos solicitaban algo a cargo de la San Vicente. Nosotros vamos complaciendo. Somos el 104.9. Recuerde que sin la fiesta no hay vida. Feliz inicio de semana también.

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0: Usted va a poder disfrutar todos estos éxitos este próximo miércoles 5 de agosto, totalmente en vivo. Están invitados e invitadas para que nos acompañen en El Sombrero Azul, el restaurante del pueblo salvadoreño. Recuerde que llegó el Fiestón Agostino de Radio Fiesta 104.9. También escuchamos por acá, buenas tardes.
1: Buenas tardes, ¿será que me pueden poner que se vayan al diablo de la colección, porfa? Gracias.
0: Sí. Ahorita complacemos, 7699-0121, nuestro WhatsApp, también el 2224-6180. Estamos en la tarde de lunes 20 de julio del 2026. Los acompaña Josué Álvarez. Por acá me dice cómo te encuentro en las redes sociales. En mi Instagram me encuentran como Josué Álvarez 9912. Seguimos con más música.

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9: Con mucho gusto, 5 de la tarde con 22 minutos, 5 con 22.
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6: De esa manera quiero saludar a todas las personas que nos están escuchando y nos están escribiendo a través de WhatsApp. Dice por acá, me complaces con Liber y la bomba se

complacer con la canción Pan con Pollo. También buenas tardes, me puede complacer con El Perro Ron. Y Héctor dice, ¿en qué turno está? Es que Héctor por aquí anda, ya lo van a escuchar. Hola, fiesta, te saluda Freddy. Salúdame por favor a mi esposa que está en total descanso con la fiesta. Ponele una canción. Gracias, te escucho en Apopa. Pues vamos complaciendo. Buenas tardes, somos el 104.9.

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12: Hola, hola mi gente de Radio Fiesta, soy Verónica Rivas y aquí Las Mujeres Hablamos de Fútbol por el 104.9 de Radio Fiesta. Subí el volumen. ¿A cuántas de ustedes les ha tocado poner orden en la casa de un solo grito? Pues los árbitros en este Mundial 2026 andan igual de estrictos. Fíjense que con la nueva tecnología y las reglas estrictas, se está rompiendo el récord de tarjetas amarillas en las primeras fases del torneo. Los referees ya no aguantan berrinches ni reclamos de los jugadores. Al más mínimo empujón, sacan el cartón. Están barriendo con la indisciplina. Al final, poner reglas claras desde el primer minuto es lo único que garantiza que el juego no se salga de control. Hasta acá llegamos con la cápsula de Las Mujeres Hablamos de Fútbol. Nos escuchamos en la próxima.
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Buenas tardes, seguimos con más música, también más información a través del 104.9. Usted desde donde se reporta, también comentarles que la situación actual del tráfico en varios puntos de San Salvador, hoy lunes 20 de julio del 2026. Carretera Los Chorros, tráfico pesadísimo, redondel de integración, carretera Panamericana, ingresos y salidas de San Salvador, eso está horrible. Boulevard Orden de Malta también, troncal del norte saturado. Alameda Manuel Enrique Araujo, Alameda Juan Pablo II y el Boulevard del Ejército, tráfico pesadísimo a esta hora de la tarde. Donde podemos encontrar un tráfico leve en el Boulevard Los Próceres, Boulevard Constitución, Paseo General Escalón, Alameda Roosevelt, Boulevard Venezuela y Boulevard Monseñor Romero. Donde el tráfico está bastante fluido, Boulevard Merliot, Carretera al Puerto de la Libertad, Boulevard El Sur, Boulevard Cuscatlán y Boulevard Luis Poma. Usted que anda en las calles, en las carreteras del Gran San Salvador, coméntenos cómo está el tráfico a esta hora de la tarde. Por acá se reporta con nosotros. Hola, buenas tardes, Josué. Bendecido inicio de semana. Saludos desde la Ruta 1. Por favor, si se puede, la rica cumbia de Melao. Gracias. En ese momento la vamos complaciendo. ¿Cómo está el tráfico? Coméntenos. 7699-0121, nuestro WhatsApp. Coméntenos.

escuchamos a Yair y Cumbia Machine y también Majo Aguilar. No te apartes, no se aparten del 104.9. Que tengan una excelente y bendecida tarde de lunes. Si Dios así lo permite, nos escuchamos el día de mañana por esa misma estación y a la misma hora. Mi nombre es Josué Álvarez. Pueden ir a mi Instagram, me encuentran como Josué Álvarez 9912. Se me cuidan un montón. Viene con ustedes Claudia Romero con los grandes de la canción a través de la fiesta. Usted sigue en sintonía de las diferentes programaciones del 104.9. Recuerde que sin la fiesta no hay vida. Buenas tardes y con permiso.

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